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0: Hola, ¿cómo están? Buenos días, bienvenidos a La Explosiva Noticias, amables oyentes, buenos días, bienvenidos a esta jornada informativa para llevarles las noticias, las informaciones a esta hora de la mañana. Bueno, ¿cómo están todos? Un saludo especial para todos nuestros amigos hasta donde llega la potente ondas de esta importante, humilde casa radial que transmitimos desde Pasarraya, capital del distrito de Alto Sapozoy, la provincia de Huallaga, nuestra región San Martín. Así que estamos ya a través de nuestras plataformas para que usted nos pueda seguir, nos pueda ver y pueda escuchar, conocer parte de la información local, regional, nacional e internacional. Y usted te mantengas informado a través de Radio La Explosiva y La Explosiva Noticias, la verdad bien dicha. Bien, amables oyentes, sin más preámbulos, vamos a nuestros principales titulares a esta hora de la mañana. Titulares aquí en La Explosiva Noticias, la verdad bien dicha, amables oyentes.
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0: Titulares en La Explosiva Noticias, la verdad bien dicha, amables oyentes, principales titulares a esta hora para que usted te mantengas al tanto e informado a través de Radio La Explosiva. Detienen a sujeto por presunta agresión con machete a menor de edad, esto en la ciudad de Sapozoa. La Policía Nacional informó que el pasado 29 de mayo del 2026 se logró la intervención y detención de Juan Washington Panduro Barrenjifo, de 43 años, alias El Chejo, identificado con DNI 43-26-50-10 por presunta participación en la agresión contra un menor de iniciales C de 17 años de edad. Decano del Colegio de Psicólogos de la Región San Martín opina sobre el caso de crimen que conmociona a la Región San Martín, el caso de Zoila y Eyal. Más adelante vamos a conocer las apreciaciones del decano del Colegio de Psicólogos de nuestra región, San Martín. Descartan que madre de familia haya fallecido con dengue, pero hay varios pacientes con esta enfermedad. Es lo que dice el oncólogo del Hospital 2-2 de Tarapoto. Amables oyentes, más titulares. Centro de hemodiálisis para la región sigue sin ser entregado tras casi un año de culminada. Este importante centro de hemodiálisis para nuestra región todavía está en calidad de uso para nuestra región, amables oyentes. Verificación pública de material electoral para la segunda vuelta se realizó en la ciudad de Tarapoto. Ya llegó el material para las elecciones generales segunda vuelta aquí en nuestro país y sobre todo llegaron a nuestra región San Martín. Nación Xavi rechaza carretera Balsapuerto Moyobamba y exige consulta previa obligatoria. Comunidades indígenas advierten riesgo ambiental, invasión de territorios ancestrales y afectación de espacios sagrados. Así se concreta el proyecto vial, amables oyentes. Mientras tanto, misión de observadores de la OEA inicia despliegue para la segunda vuelta electoral. Estarán presentes en 24 departamentos y del país y del Callao, amables oyentes. La misión de observación electoral de la Organización de los Estados Americanos, OEA, en el Perú inició hoy su despliegue final para la segunda vuelta presidencial que se desarrollará este domingo 7 de junio, respectivamente. También, amables oyentes, 2.500 fiscalizadores supervisarán llegada de material electoral a las diferentes regiones y centros de votación en nuestro país. Estos fueron nuestros principales titulares en La Explosiva Noticias, la verdad bien dicha, desde Pasarraya, amables.

0: 6 de la mañana, amables oyentes, 6 de la mañana con 10 minutos, 6 y 10. Bueno, ya se acerca, se vecina las elecciones generales donde usted tiene un compromiso serio, un compromiso responsable para de esa manera elegir y tomar los destinos de nuestro país. Hay que hacer un voto consciente, un voto responsable, amables oyentes, porque todo está en nuestras manos, todo está dentro de nosotros, los que podemos analizar, ver, conocer también parte de lo que tal o cual partido político con quienes se ha afianzado, con quienes se ha hecho las alianzas o quienes están rodeando tal o cual candidato o candidata. Eso hay que conocer, la trayectoria. Eso hay que ver que esto cumpla una función muy importante para que el electorado, el ciudadano, tome una muy buena decisión, ¿no? Ya estamos a puertas de que se lleve pues a cabo esta importante elección. Va a ser este domingo 7 de junio en las diferentes ya lugares de votación, centros de votación, donde que usted va a tener que ir y acudir con bastante responsabilidad a emitir su voto y de esa manera poder elegir a quién va a conducir nuestro destino como República del Perú, amables oyentes. Les invocamos a tomar una muy buena decisión, les invocamos a tomar una decisión que verdaderamente sea pues favorable para la mayoría. Una decisión que los gobernantes tomen, esa decisión pues de apoyar a las grandes necesidades que el Perú necesita. Nuestro país es un país rico, pero sin embargo con malos gobernantes. ¿Y quiénes son los culpables de esos malos gobernantes? Somos nosotros mismos, porque nosotros mismos elegimos al congresista. Y estos son los que atan y desatan, estos representantes mal llamados representantes de la patria, son que promulgan leyes favoreciendo muchas veces a la minoría. ¿Quiénes son la minoría? Los grandes grupos de poder que con la millonada de dinero, son pocos pero sí manejan este sistema en nuestro país. Y por ello, les invocamos desde aquí, señores ciudadanos, a emitir tu voto consciente, que todos salgamos ganadores. Hay que mejorar en educación, hay que mejorar en salud, hay que mejorar en agricultura, hay que mejorar en turismo, hay que mejorar en muchas cosas que muchas veces nuestros ciudadanos no se dan cuenta, ¿no? No se dan cuenta de verdad. La misma justicia está siendo maltratada en nuestro país. Jueces, fiscales que protegen, blindan actos de corrupción, actos que van contra lesa humanidad. ¿Y quién dice algo? Nadie. ¿Quién hace justicia? Nadie. Y entonces, ante ello, hay que ver y tomar una decisión muy certera, amables oyentes, en estas próximas elecciones que se nos vienen ya este 7 de junio para elegir nuestro presidente de la República. 6 de la mañana con 14 minutos, 6 y 14. Vamos con el desarrollo de la información, amables oyentes, a través de Radio La Explosiva y La Explosiva Noticias, la verdad bien dicha desde Pasarraya, distrito de Alto Zapozoa. Nuestra línea telefónica 964-790-341 para que usted pueda contactarse con nosotros a través del hilo telefónico, porque su opinión importa por el bien y el desarrollo de nuestros pueblos, el distrito, la provincia, nuestra región y el país. Detienen a sujeto por presunta agresión con machete a menor de edad. La Policía Nacional informó que el pasado 29 de mayo del 2026 se logró la intervención y detención de Juan Washington Panduro Rengifo, esto en la ciudad de Zapozoa, más conocido como El Chejo, identificado con DNI 43-65010. Por su presunta participación en la agresión contra el menor de iniciales C de 17 años en el sector Cocha Grande de Zapozoa. Según el reporte policial, intervenido habría utilizado una arma blanca para agredir al adolescente, causándole una herida cortante en el hombro derecho, además de en escoriaciones múltiples en la región cervical lateral derecha y abrasiones en el lado derecho del cuello. Las autoridades continúan con las investigaciones correspondientes para esclarecer los hechos y determinar las responsabilidades conforme a ley, amables oyentes. 6:15 a.m, 6:15, vamos con más información a esta hora a través de Radio La Explosiva y La Explosiva Noticias, la verdad bien dicha. Bueno, elecciones 2026, 2.500 fiscalizadores supervisarán pues llegada de material electoral a los centros de votación, amables oyentes de La Explosiva Noticias.
1: De la segunda vuelta de las elecciones presidenciales 2026 y desde el Jurado Nacional de Elecciones nos han compartido una serie de actividades que se vienen ya desarrollando, entre ellas la conformación de un equipo de 2.500 fiscalizadores destinados a confirmar que cada uno de estos materiales electorales lleguen adecuadamente a los locales de votación de Lima y Callao.
2: Hemos reforzado los procedimientos de fiscalización y esto se encuentra materializada en la contratación de más de 2.500 fiscalizadores de contingencia que van a hacer justamente la verificación del arribo del material electoral a Lima Metropolitana y Callao. El tema de la contratación de estos fiscalizadores de contingencia es un hecho sin precedentes. Nunca antes habíamos tenido ese tipo de perfil especializado de fiscalizadores para realizar esta fiscalización específica en Lima Metropolitana y Callao.
1: Además, desde el jurado confirmaron que el despliegue del material electoral a distintas regiones del país ya ha sido iniciado y que para Lima y Callao este despliegue arranca este día viernes 5 de junio.
2: Hemos fiscalizado el despliegue desde el almacén de Lurín a todas las provincias y ODPs justamente de lo que es el material electoral. Se ha verificado por parte de los coordinadores de fiscalización y fiscalizadores que este material ha llegado a provincias casi en su totalidad. Solo se encuentra pendiente la llegada del material electoral a la ODP Grau y a la ODP Abancay, en tanto por factores climatológicos. Y de acuerdo a la información y a la fiscalización que se viene realizando, tenemos conocimiento que el día de hoy, en el transcurso del día, a estas ODPs ya culminarían con el arribo de este material electoral. En cuanto al tema de Lima Metropolitana y Callao, compartirles que como fecha justamente de culminación de lo que es el ensamblaje del material electoral, tenemos este 3 de junio. El día 5 de junio a las 10 de la noche se tiene previsto por parte de información de la OMPE que inicie el despliegue del material electoral hacia los locales.
0: 6:18 a.m, ya empezó el despliegue de material electoral en Lima y Callao, amables oyentes. También ya conocemos la información que están ya arribando materiales a nuestra región San Martín y con toda la inspección, la verificación para que de esa manera evitar estar pues encontrando, ¿no?, cédulas marcadas, amables oyentes. Esto es muy importante de conocer que no estén pues cédulas marcadas para evitar este comentarios y este tipo de situaciones de que en mi mesa, el áncora ha venido marcado, y esto para evitar hacer una verificación correspondiente. Vamos a entrar en contacto telefónico con Eulalio Guerrero, nos tiene información desde Nueva Ilusión. Eulalio, ¿cómo está? Buenos días, adelante, le escuchamos, estamos al aire.
3: ¿Qué tal, don Henry? Buen día, aquí ayer escuchando sobre de la lo que estaba haciendo don Anderson para un poquito más, ¿no? Eulalio, especialmente al alcalde, ¿no? Que quizás que sería cuando hemos hecho la reunión con la parte alta, hemos estado solo las autoridades, ¿no? Y en veces cuando no está toda la población, nos acuden, ¿no? A las autoridades. Y en donde el día
0: sábado o el domingo.
3: El día miércoles que hemos hecho la reunión, pues ya nos han dicho que no, que en vez de las autoridades nos dejamos manipular de la autoridad competente del alcalde, ¿no? Entonces, entonces se acordó pues que no dejar pasar la máquina, ¿no? Nosotros no estamos en contra, sino es verdad que lo maltratan a la pista, a la plataforma, y yo creo que vale al alcalde, ¿no? De una manera especial que bajar la máquina y con la misma máquina limpiar la pasada y luego vuelta a cargarlo en el otro lado, ¿no? Que vamos a estar también por ahí apoyándolo.
0: Señor Eulalio, bueno, tuve la oportunidad de conversar con el alcalde, ya tuve la oportunidad de conversar con el alcalde y en la cual me ha manifestado que la municipalidad provincial es la municipalidad encargada de trasladar la máquina, contratar la máquina, y entonces el documento ya se ha presentado en la municipalidad provincial. Bueno, ahora falta la respuesta del alcalde provincial ante esta preocupación de los vecinos de Nueva Ilusión.
3: Sí, don Henry, claro, el alcalde distrital está con toda la amabilidad, ¿no?, de apoyarnos hasta lo que es la parte alta, ¿no?, y lo que se ha hecho en la reunión. Pero lo que se falta es el compromiso, pues, del señor alcalde de la provincia, porque él ha dicho que para el día primero, y total, hasta ahorita ya somos miércoles ya, y nada, no se dice nada, no hay ninguna noticia, no sé, creo que nos agarra como burla también, hablando esas, que nos da la expresión que ya va a venir, pero no parece.
0: Bueno, pero de todas maneras, todas formas, la población de Nueva Ilusión está organizada, ¿no? En cuanto llega la cama baja hasta este punto de del puente, y entonces ahí es donde se van a reunir y tomar la decisión, ¿o hay una comisión ya que ha viajado a la ciudad de Zapozoa a conversar sobre este tema?
3: No, don Henry, no todavía, a parecer que no hay ninguna comisión, porque de Ilusión no ha salido ninguna comisión. Solamente que sea de la parte alta que haya salido alguna comisión, solamente de acá es lo que estamos organizados, no para detenerle, sino para apoyarle y que se lo baje, pues, de la cama baja y lo arregle al pase, como pasar, y del otro lado se le toma, que se lo cargue vuelta, y ese es el camino, porque otra cosa no también se puede detener, porque la gente de la altura está esperando ese trabajo, que antes ya se está pasando el tiempo.
0: Bueno, lo que conversaba también con algunos expertos fue lo que me manifestaban: normal, puede la cama baja, puede pasar con la oruga de ida, pero de regreso va a generar un problema, porque así, sin carga o vacío, es imposible que pueda salir de esa parte de río.
3: Así, de veramente, don Henry, esa es la preocupación, ¿no? Que en lo que sale, pues, en el lado de ilusiones, bien cuesta, ¿no? Y ahí no puede salir, pero cuando está la máquina, ahí sí se le puede, la máquina queda atrás y le empieza a empujar para que salga hasta acá arriba a la pista.
0: No, claro, lo que me refería era que la máquina, el carro cama baja, ya, para retornar, para regresar, es el problema, porque no va a tener carga, no hay peso suficiente para que pueda traccionar las ruedas y de esa manera poder salir y irse a su destino de origen.
3: Mucha pensar, ¿no? A ver, por ejemplo, ahí si viene el alcalde, viene con camionetas, se le jala más la gente que sí le apoyaría, no sé, sí se le puede sacar, sino que ves cuando hay
0: la voluntad.
3: La voluntad, ¿sí?
0: Ajá, claro. Muy bien, señor Eulalio. A ver, vamos a estar atento lo que pueda pasar con el transporte de esta importante oruga, porque la zona alta también está ya necesitando con suma urgencia que se haga, pues, la limpieza correspondiente de esta importante vía una vía que va conectando esta zona alta, Veros, Olivos, Palmeras, ¿no? Centroamérica y otros sectores más, y verdaderamente es importante que ya tiene que estar, pues, en el punto de trabajo, ¿no?
3: Así es, don Henry, sí, también nosotros estamos con la desesperación antes que ya se limpiara la carretera también, ya que el alcalde distrital y el alcalde provincial se ha prometido para hacer ese puente de Latón Quebrada, también nosotros para adelantarnos, porque el tiempo nos gana y quizás no vamos a avanzar cuando ya viene a destiempo.
0: Sí, señor Eulalio. Muy bien, gracias. Más bien manténganos informados lo que se va obteniendo, se va conociendo, para que la población de Alto Zapozoa conozca sobre este particular.
3: Gracias, más bien, don Henry, y estaremos dando la noticia de lo que va ocurriendo durante los días.
0: Gracias, gracias a usted. Buenos días. 6:25, 6:25, somos Radio La Explosiva. Y La Explosiva Noticias, la verdad bien dicha, desde Pasarraya, distrito de Alto Zaposo. Bien, amables oyentes, nos vamos a una brevísima pausa comercial y ya venimos con lo último de la información aquí en La Explosiva Radio. Saludos a nuestros amigos que nos siguen a través de nuestras diferentes plataformas. Estamos en el Facebook como Radio La Explosiva Pasarraya. Vamos a la pausa y ya venimos.
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0: Seis de la mañana con 31 minutos, 6:31. A esta hora vamos a entrar en contacto telefónico con el alcalde del distrito de Alto Zapozoa, el señor Wilson Carrero Copia. Nos tiene información a esta hora. Señor Wilson, ¿cómo está? Buenos días, adelante, lo escuchamos, estamos al aire.
14: Henry, muy buenos días. Aquí llamante para poder comunicarnos con los amigos de Montaquilú Nueva Ilusión. No, la preocupación que tienen ellos es muy buena, es muy importante. Por la no valoración del asfalto hacia Cáceres de Ilusión. Nadie quiere malograr una buena obra, un buen trabajo que beneficia, en este caso, a nuestro pueblo. Uh-huh. ¿No? Entonces, pero hay inconvenientes ahí en esa parte del río Zapozoa, que no hay un puente pues apropiado para poder transitar con las maquinarias pesadas hacia Ilusión para poder continuar el trabajo a la parte alta que está deteriorada esa carretera. Entonces ahí hemos coordinado con el alcalde provincial para poder solicitar, ¿no?, el apoyo a él para que nos apoye con la maquinaria para poder hacer la limpieza de esa carretera. Uh-huh. Desde acá del distrito ya no alcanzamos el tema presupuestal para atender a ese kilometraje, que son 40 kilómetros de carretera.
0: Hablando desde Nueva Ilusión hacia la parte alta, señor alcalde.
14: Sí, estamos hablando desde Ilusión hasta Nuevo Chavín y Centroamérica. Esa parte son las que hace el mantenimiento, ¿no? Porque tenemos maquinarias también arriba del gobierno regional haciendo esa apertura. Uh-huh. Entonces necesitamos abrir esta carretera para poder también llevar el combustible y atender a todos los pueblos que están alejados y que ahorita no tienen tranquilidad de sus vehículos. Entonces se ha solicitado al alcalde y tiene esa voluntad también de apoyarnos para poder hacer mantenimiento de esta carretera.
0: Bien, señor alcalde, entonces ya se ha realizado el diálogo, la conversación entre alcaldes y de esa manera buscar una solución para que la población ya vaya conociendo lo que se va gestionando para que de esa manera cuando llega esta máquina no haya problemas, ¿sí?, con la ciudadanía de Nueva Ilusión.
14: Sí, siempre estamos en comunicación con el alcalde para ver sobre la maquinaria porque también no es fácil encontrar maquinarias y que venga de la noche a la mañana. A veces no tenemos una fecha, pero no se encuentra las maquinarias para poder trabajar a los sectores. Uh-huh. Entonces ayer me comunicaba y me dijo que ya encontrar la máquina, que en transcurso de este día ya estará arribando acá al distrito para poder llevar a la parte alta. Pero la dificultad y no y la preocupación también me llegó un documento aquí a mi casa, de las autoridades de Nueva Ilusión, que están preocupados por no malograr la plataforma, ¿no? Uh-huh. Pero ahí vamos a esperar a ver que llegue la máquina con la plataforma y ver si el profesor de la plataforma quiera pasar al otro lado, porque esa parte está bien deteriorado, no ingresa, ¿no? Si bien es cierto, cuando estaban construyendo la pista, ingresaba la camisa porque había las máquinas apropiadas para poder mejorar el paso del río. y ese pase del río se mejora con una excavadora, no es porque carga piedras, lo pone en huecos y ya su plataforma para que puedan pasar. Pero este caso está viniendo un tractor de oruga, no hace ese trabajo.
0: Todo eso también falta que conozca la población, señor alcalde, porque imagínese que llega la máquina y ellos se pongan en una situación de que sí, tienen que bajar y tienen que hacer su limpieza, tampoco procede así, ¿verdad?
14: No, siempre, amigo Luciano, hemos trasladado maquinarias. Usted recuerda que el año pasado estuvo un tractor de oro aquí en el PEAN, ¿no? Trabajando en nuestro distrito, le hemos llevado a Tánger, le hemos ido a Yacutista, le hemos ido aquí a Pasarraya, le hemos llevado a Nueva Vida, le hemos estado haciendo ese recorrido por pistas sobre ruedas, sobre llantas, se ha conseguido llantas y se ha trasladado así sin deteriorar la plataforma, las pistas, ¿no? Solo que quiere ahí es que siempre solicitar el apoyo de la comunidad del sector para poder movilizar estas llantas y poner sobre las ruedas de estos tractores para que no perjudique la plataforma. Uh-huh. Y se ha hecho así, y los amigos son testigos que hemos trasladado de pueblos a otro pueblo y no. Cuando se hace un buen trabajo y hay gente que nos apoya en movilizar las llantas, no deteriora la plataforma. Y esa parte del puente de ilusión, la mayoría no va por la pista, va por los costados de la carretera.
0: O sea, me decías que hay algunos puntos nomás que ingresa a la plataforma y ahí se tiene que trabajar con bastante cuidado con las llantas y de esa manera evitar que deteriore la plataforma de esta importante carretera.
14: Así es, amigo, si nos damos cuenta lo cuando pasa el río, no para solo pasaría ese directo hacia al otro lado de la pista y estaríamos saliendo arriba por donde hay una cisterna de la empresa que había aquí, y todavía más allá se va por fuera de la pista. Solo son partes que dentro de la plataforma y ahí hay que estar con la gente para poder poner las llantas para que no deteriore la plataforma.
0: Porque no va a haber otra forma, alcalde, no va a haber otra forma de que pueda llegar la cama baja, ¿verdad? No va a haber otra forma, otra solución que pueda llegar la cama baja hasta Nueva Ilusión, porque usted acaba de manifestar que esa plataforma que tiene que construir es otra máquina, no es una caterpillar que va a construir una plataforma para que pueda cruzar el río.
14: Exacto, amigo, lo que hace una plataforma para que pueda pasar este tipo de vehículos, que una plataforma es ancha, larga, es una excavadora. El tractor no va a poder hacer ese trabajo, va a limpiar lo que es tierra, pero en la parte del río hay piedras y ahí puede ser que se descarrile también su cadena y imagínese el problema que nos genera el atraso de poder mejorar el tractor. Sí. Yo creo que
0: entonces, alcalde, lo que falta es realizar coordinación nomás con las diferentes autoridades y la población para que tomen conciencia también que no es tan fácil poder conducir y hacer llegar esta máquina hacia este punto de inicio de trabajo.
14: Exacto, señor general. Vamos a poner nosotros con las autoridades y la población de Ilusión y también vamos a hacer llamada a las autoridades de la parte alta para que vengan a apoyarnos. Para que vengan a apoyarnos en hacer el traslado de la maquinaria. No hay otra forma. No hay otra forma de poder llevar ese tractor arriba para nosotros. Que el sector también de ilusión, hay un sector que también necesita urgente hacer la limpieza de la carretera porque se va a hacer la misma construcción del puente con el apoyo del alcalde provincial, con el apoyo de los mismos ciudadanos. Entonces necesitamos hacer esa limpieza y queremos mejor el apoyo de ellos para poder trasladar la maquinaria hacia arriba sobre llantas. De otra manera, amigos, no vamos a poder. La idea es que pase la cama baja, ¿no? Pero vamos a esperar cuando llegue ahí y esperar la respuesta del operador, tanto de la cama baja como del tractor, ¿no?
0: Sí, perfecto. Muy bien, alcalde, de verdad, gracias por responder esta inquietud a la población, gracias por dirigirse al pueblo que está preocupado, ¿no?, sobre este tema, y esperemos que nos mantenga informado de lo que va logrando, señor alcalde.
14: Sí, vamos a esperar que llegue la máquina acá, porque no podemos convocar a una reunión mientras no esté la máquina. Cuando llegue la máquina ya estaremos reuniones con los actores de ilusión, coordinando para poder trasladar la máquina y sin afectar la plataforma, que es muy importante y nadie quiere madurar una plataforma que de años se ha esperado y destruirla pues, en poco tiempo.
0: Sí, muy amable alcalde, gracias por llamar y dar a conocer sus apreciaciones en este tema muy complicado en estos días. Gracias, buenos días.
14: Gracias, gracias.
0: Son las 6:40 a.m. Fue el alcalde del distrito de Alto Zapozoa, Wilson Carrero Copia, ya a realizar las coordinaciones con el alcalde provincial para ver la forma, cómo se puede trasladar esta máquina. Según nos ha manifestado que, imagine, para que pueda cruzar esta caterpillar o esta cama baja, tiene que haber una retroexcavadora, algo por ahí, manifestó, ¿no? Un cargador que puedan pues armar la plataforma para que esta oruga pueda pasar esta cama baja, este carro pueda conducirse por ese lugar, quedarse plancha, queda, no sé, es algo más gasto en vano, amables oyentes de Radio La Explosiva. 6:41 a.m. Saludos para todos nuestros amigos. Están en plena sintonía de la radio. Nos siguen a través del Facebook. Estamos como Radio La Explosiva Pasa Raya desde Alto Zapozoa. Bien, llegó material también a la región San Martín. La Oficina de Procesos Electorales de la región está haciendo la verificación correspondiente.
15: ¿Dónde están las personas que van a votar en esto?
16: Representantes de diversas instituciones participaron en el proceso de verificación pública del material electoral que será utilizado durante la segunda elección presidencial, como parte de las acciones de transparencia y control previas a la jornada de sufragio. La actividad se desarrolló en las instalaciones de la OTPE San Martín, donde representantes del Jurado Electoral Especial de San Martín, RENIEC, Fiscalía de Prevención del Delito, Defensoría del Pueblo y la Misión de Observadores de la Unión Europea supervisaron el material que será distribuido a los diferentes locales de votación.
17: El día de hoy se llevó a cabo la verificación del material electoral con la presencia del representante del Jurado Electoral Especial, representante de la Defensoría, de la Fiscalía y del RENIEC, ¿no? Que han venido para poder realizar. El representante del jurado seleccionó dos cajas de material de sufragio perteneciente a la institución educativa particular Adventista San Mateo y de un centro poblado que está en el centro poblado de Cachnahuasi.
18: ¿Cuál es la finalidad, el objetivo de contar con la presencia de los
17: estudiantes? Es que ellos, en sí se necesitan deveedores que puedan garantizar que el material electoral que ha llegado a la ODP San Martín se encuentra en óptimos estados de conservación y que se encuentra exacto, ¿no? O sea, que no haya ningún faltante. Entonces, el que hace la verificación del material electoral es el Jurado Electoral Especial. Y lo que es la presencia de las demás autoridades es para que ellos puedan dar fe de que el material ha llegado, está completo en su totalidad.
18: Es decir, se garantiza la transparencia y legalidad de este proceso.
17: Exacto. Todo esto, este trabajo que se viene realizando es en aras de garantizar que el proceso electoral que ejecuta la OMPE es totalmente transparente.
16: Durante la verificación, las autoridades constataron que las cédulas de sufragio, actas, padrón electoral y demás documentos se encuentren completos y en las cantidades establecidas para garantizar el normal desarrollo del proceso electoral.
17: El material verificado ha sido una caja de material de sufragio, donde viene tres paquetes que consta del paquete de instalación del miembro de mesa, el paquete de útiles, para que puedan desenvolver en su trabajo los miembros de mesa y un paquete donde se encuentra el material para las cédulas impugnadas cuando el personero desea impugnar alguna cédula.
16: Este procedimiento forma parte de las medidas de fiscalización y transparencia que se realizan antes de la distribución del material electoral hacia los distintos distritos y centros de votación de la región.
0: 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Bien, amables oyentes, continuamos con el desarrollo de la información, con el desarrollo de las noticias a esta hora de la mañana. Vamos a conocer parte de lo que se manifiesta el psicólogo, un psicólogo especialista sobre este tema, el decano de psicólogos del Colegio de Psicólogos de nuestra región San Martín opina sobre el tema del crimen que ha conmocionado a nuestra región San Martín. Amables oyentes, vamos a conocer parte las expresiones de este importante galeno.
19: Consejo Directivo San Martín, el psicólogo Ricardo Gómez Paredes calificó como lamentable la muerte de dos personas, presuntamente a manos de un sujeto involucrado a un caso que ha generado conmoción en todo el territorio peruano.
20: Es muy lamentable lo que ha sucedido, se pierden dos vidas y lamentablemente el hombre ya está en un proceso que lo va a investigar la justicia. Pero se supone que este hombre tiene rasgos psicopáticos, ¿no? Que caracteriza de que no tiene remordimientos la persona cuando hace esto. Previamente el psicópata prepara lo que va a hacer, ¿ya? Lo prepara muy bien que... porque la mayoría de psicópatas o todos los psicópatas son inteligentes, no hay ninguno que tenga discapacidad intelectual, todos son inteligentes, todos saben lo que van a hacer, ¿no? De manera premeditada lo ha hecho y logró su objetivo. Ahora, ¿qué otro factor lo ha llevado a él? Posiblemente los celos enfermizos, ¿no? También lo ha podido llevar los vacíos existenciales que tiene la persona, ¿no? Y las expectativas que a veces se tiene por la pareja y que a veces no se cumplen. Y lamentablemente terminó la relación así. Porque yo personalmente pienso que si una pareja empezó bien la relación, debería terminar bien la relación.
19: Al analizar el comportamiento del presunto autor, Gómez Paredes manifestó que ésta presentaría rasgos psicopáticos debido a que habría actuado de manera premeditada y sin evidenciar remordimientos por los hechos que ha cometido.
20: Siempre recomiendo, ¿no?, que estas parejas que se conocen a través del internet, no hay confianza, no hay plena confianza y entonces hay que asegurarse bien, ¿no? Por una condición de escape, a veces logran no buscar una pareja que esté fuera, de la localidad, solamente para escaparse, ¿no?, de la realidad, que seguramente se sienten incómodos y buscan una alternativa virtual, ¿no? Y ya sabemos cómo ha terminado.
21: Muy bien, doctor. Muchas gracias. Gracias por la explicación. De repente, algo más, doctor, que quisiera...
0: 6:48, 6:48, la hora que te informa la explosiva noticias, la verdad bien dicha. Vamos con más información, amables oyentes, con más información a esta hora de la mañana a través de Radio La Explosiva 102.1 FM, la tiene todas. Vamos con esta información también, amables oyentes, una información también interesante para nuestra región San Martín, que aún todavía no está funcionando el hemodiálisis en nuestra región San Martín, amables oyentes.

0: la información que tienen que dar. Ellos son los llamados a dar esta información. Por nosotros, hasta ahora no tengo ninguna información de si se está activando o no está activándose, no tengo conocimiento. Nosotros tomaremos ya parte directa en el asunto cuando se nos entregue las llaves en mano, cuando ese UPS esté activo.
1: Tampoco han solicitado información.
0: Bueno, solo hemos solicitado la información, pero es esperar, y creo que no sé si Jaime tiene alguna información más, pero hasta ahora nada concreto.
1: Claro, nosotros incluso hemos pedido apoyo del congresista, de la congresista de la República para que medie sus buenos oficios. Hemos pedido también de las consejeras regionales para que vengan, pero aún así, como lo dice el doctor Mego, no hay nada respecto a la hemodiálisis del hospital. Nos hace mucha falta, cierto, nos falta más espacio, cierto. Y si nos dieran ese espacio, podríamos deliberar, ¿no? Otro problema que surge en neonatal, por ejemplo. Pero no lo podemos tener, estamos limitados también en esos ambientes. Si nos dieran ese ambiente, podríamos liberar espacios para poner otros servicios.
2: Respecto a los equipos médicos, el funcionario aclaró que tanto el tomógrafo como el resonador magnético no presentan averías. Señaló que el inconveniente radica en la limitada capacidad de almacenamiento de la información de los pacientes debido a que la memoria de los sistemas resultó insuficiente.
0: Informar a la población que tanto los servicios de tomografía como resonancia magnética, mamografía, están completamente operativos. El problema es el sistema de almacenamiento. ¿Sí? Son equipos que ustedes, como ustedes saben, ya tienen 8 años en uso, aparte de los años que ya se han comprado, son 2 años más. Entonces, esos discos han quedado uno obsoletos y dos pues han colmado su capacidad. Y lamentablemente dos de ellos han colapsado, motivo por el cual no se puede hacer almacenamiento. Entonces, en ese sentido, como es especializada, hemos hecho los contactos con la empresa y ya se tiene la orden de servicio, como podemos ver acá. Ya la empresa sabe, tiene conocimiento, se están importando los discos duros de Estados Unidos. Lamentablemente, eso tiene un periodo de 30 días calendarios que estamos ya corriendo esos días. Simultáneamente, también se están haciendo los contactos. Si bien es cierto, los discos duros son una opción, sin embargo, esos discos duros también no van a tener solamente un tiempo limitado la capacidad. Entonces, para que esto no sea solamente limitado, se están haciendo los esfuerzos para contratar empresa que nos dé almacenamiento ya no en disco, sino en la nube, ¿no? Que es lo ideal porque eso nos da la capacidad para almacenamiento, la cantidad X ilimitada de estudios y nos va a permitir mantener la información por 15 años.
2: Ante esta situación, esperan adquirir nuevos equipos y soluciones tecnológicas que permitan almacenar los datos en una nube y garantizar un adecuado manejo de la información médica.
3: 6 de la mañana con 52 minutos, 6 y 52. Somos Radio La Explosiva. Amables oyentes, saludos a nuestros amigos que nos siguen y nos ven a través de las redes sociales. Vamos con esta última información, amables oyentes, con esta última información sobre esta madre de familia que falleció, pues se ha descartado que haya sido dengue.
0: Esto está a cargo de la Gerencia General de Infraestructura. La información que tienen que dar, ellos son los llamados a dar esta información. Por nosotros, hasta ahora no tenemos ninguna información de si se está activando o no está activándose, no tenemos conocimiento. Nosotros tomaremos ya parte directa en el asunto cuando se nos entregue las llaves en mano, cuando ese UPS esté activo.
1: Tampoco en su domingo, sino el sábado. Entonces, esa paciente tiene las pruebas negativas para dengue y negativas para leptospira. Por lo tanto, la causa de muerte no es por dengue, según el reporte. Tiene otra causal. La paciente llegó en muy mal estado general al hospital, con signos de shock hipovolémico, en la cual tuvo que transmitirse sangre y además llegó una infección, por lo cual fue sometida a una limpieza de ULE grado, que más no puedo decir el diagnóstico porque es una historia reservada. Si la persona autoriza, se podría decir cuáles son los diagnósticos, pero por dengue no hay evidencia del
4: ¿De
1: fallecimiento.
4: dónde era el paciente?
1: Tarapoto, tengo entendido.
4: Pero son los familiares que han dicho que los mismos médicos le habían señalado.
1: Sí, pero no es totalmente falso porque los análisis que demuestran.

0: verdad, bien dicha. Bien, amables oyentes, vamos con las últimas informaciones a esta hora de la mañana. Nación Xavi rechaza carretera Barzapuerto Moyobamba y exige consulta previa obligatoria. Comunidades indígenas advierten riesgo ambiental, invasión de territorios ancestrales y afectación de espacios sagrados si se concreta este proyecto vial. La organización que presenta la Nación Xavi expresó su rechazo a la proyectada carrera Barzapuerto Moyobamba. Amables oyentes, este tema que preocupamente a la comunidad Xavi, y exigió el cumplimiento de la consulta previa y el consentimiento libre, previo e informado antes de cualquier decisión sobre la obra. A través de un pronunciamiento, los dirigentes indígenas denunciaron que el proyecto estaría siendo impulsado sin la participación de las comunidades afectadas y alertaron sobre presuntas invasiones de tierras en zonas de su territorio ancestral, especialmente en las comunidades de Canoa y Puerto y Huituyacu, amables oyentes. Bueno, misión de observadores de la OEA, de la Organización de Estados Americanos, en el Perú, inició su despliegue final para la segunda vuelta presidencial que se desarrollará este domingo 7 de junio. La OEA informó que el equipo de observadores está encabezado por el exsecretario general del Banco de Desarrollo de América Latina y Caribe, Víctor Rico Frontaura, quien también lideró a la comisión que estuvo presente durante la primera vuelta del 12 de abril. Señaló que la MOE está conformada por 92 especialistas y observadores de 21 países y que durante la etapa de observación directa, el equipo estará presente en 24 departamentos del país, en la provincia constitucional del Callao, así como en 4 ciudades del exterior. La misión de observación electoral de la OEA ha dado seguimiento continuo al proceso electoral peruano y como parte de esta labor realizó una visita técnica a mediados de mayo. Así que en ese sentido, para el balotaje, la misión continuó observando aspectos claves como la organización y tecnología electoral, justicia electoral, campañas y los medios y comunicación digitales. Asimismo, se reunirá con autoridades electorales y gobierno, candidaturas, líderes políticos y representantes de la sociedad civil y de la comunidad internacional para seguir recopilando información sobre el proceso en curso, amables oyentes. Bien, llegamos a la parte final, no hay tiempo para más. Agradecerles a cada uno de ustedes por su atención prestada a esta edición, amables oyentes de La Explosiva Noticia. Nos vamos, chau, cuídense, buenos días, permiso.
1: Hasta aquí la información. Gracias por su cordial sintonía. Hasta nuestra próxima edición. Permiso.
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0: 7:03. Cerrado, Turri. Vamos a notas. Omar Coca, ya está listo. Está en la cuadra 6 de la Avenida México, en dirección a la Vía Expresa, entre Girón Aptao y la Avenida Palermo, premiando sintonía, premiando confianza y fidelidad de nuestros oyentes. Omar, buenos días, adelante.
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2: Manuel, estamos ya con nuestros amigos del volante, los primeros 15 quienes han llegado hasta la cuadra 6 de la Avenida México en el distrito de La Victoria. Muchas gracias a todos ellos y vamos a conversar rápidamente con nuestro amigo del volante, quien ha llegado rápido, rapidito, ha escuchado nuestro llamado y se ha venido para aquí. Caballero, su nombre completo y cómo va el trabajo.
3: Pedro Palomino Yaya.
2: ¿Cómo va el trabajo, maestro?
3: Empezando ya. Sigue empezando.
2: Dale. ¿Cómo va la familia? ¿Cómo se encuentra usted?
3: Muy bien, muy bien. Gracias. Muchas gracias. Exitosa por estar presente.
2: Muchas gracias a usted por escucharnos y vamos a conversar también aquí. Caballero, nombre completo, por favor. ¿Y qué tal? ¿Cómo se siente esta semana?
4: Muy a gusto y gracias por la oportunidad que nos es exitosa de ganarnos estos regalos a todos los conductores. Gracias, Exitosa, por ese apoyo.
2: Muchas gracias, maestro. Vamos a también conversar aquí con nuestro amigo del volante. Nombre completo, maestro. ¿Cómo va el trabajo? ¿Cómo le está tratando la vida?
5: Bien, amigo. Acá, de verdad, nosotros trabajando de temprano, siempre escuchando la mejor radio que es Exitosa, 95.5, siempre nosotros pendientes y gracias por ustedes por el apoyo, siempre acordándose con el taxista, ¿no?
2: Muchas gracias a usted, maestro. Nombre completo, por favor, y algunas palabritas.
6: Hernán de la Cuy, muchas gracias, Exitosa, por el apoyo. Muy amable.
2: Muchas gracias a usted. Caballero, ¿qué tal usted? ¿Hacia dónde se va? ¿Qué tipo de rutas cubre?
6: Hacia San Isidro, hacer una carrera, señor. Muchas gracias.
2: Por favor, vayan a trabajar. Muchas gracias a todos ustedes, Manuel. Muchas gracias también a las personas quienes están en este punto, caballero. Usted que ha llegado recién, venga, también le vamos a dar su bolsita, aún tenemos, ven rápidamente amigo del volante, si usted está cerca, estamos en la cuadra 6 de la Avenida México, así que Manuel, esto ha sido parte de la premiación para todos nuestros oyentes, fieles seguidores de los 95.5 de la FM en Lima. Contigo, Manuel.
0: Listo, Omar, gracias, estamos premiando sintonía, y escúcheme bien, escuche. El domingo 7. Hoy, domingo 7, pues qué feo, ¿no? ¿A quién se le ha ocurrido, Álvaro, hacer una elección el domingo 7? Es un día de fatalidad. Domingo 7. Ok. El domingo 7, tu primer voto no es por Keiko. Tu primer voto no es por Roberto Sánchez. Tu primer voto es por Elige Bien. Tienes que elegir Exitosa con nuestra extraordinaria programación que vamos a estar, pero desde la madrugada del domingo exitosa hasta la madrugada del lunes. Una cobertura completa, pero no solo Lima, porque por supuesto vamos a ponerle toda la atención del mundo a Lima, pero vamos a tener cobertura con nuestros compañeros de corresponsales de las 72 filiales en todo el Perú. Vamos a tener cobertura de la Amazonía completa. Vamos a tener cobertura del norte peruano, completa cobertura. Vamos a tener cobertura del centro del Perú, completa cobertura. Vamos a estar en todo el sur peruano, en el volcánico sur del Perú. Sí, señor. Vamos a estar con nuestros compañeros en Puno, vamos a estar con nuestros compañeros en Arequipa, en Cusco, en Tacna, vamos a estar en Loreto, en Ucayali, en San Martín, en Amazonas, en Chachapoyas, por ejemplo, en Cajamarca, en el centro peruano, vamos a estar en Pasco, en Huánuco, vamos a estar en Junín, vamos a estar en todo el norte, desde Tumbes, Piura, Libertad, Lambayeque, Ancas y el sur, desde Ica hasta Tacna. Sí, la mejor cobertura, Elige Bien, ese es tu primer voto. Voto de confianza por Exitosa. Son las 7 de la mañana con 7 minutos. ¿Voy a estar yo, verde, en la programación? Sí, voy a estar. Ok. Sí, ¿no? Ya. Yeah. Ah, ok. En la mañana muy. Ya. Yeah. Ah, ok. Marcial de la Cruz va a estar en la calle. Bueno, normalmente está en la calle, Marcial. No es una broma. Marcial está chévere, sí. Marcial de la Cruz va a estar en la calle. Qué bacán. Ok, ya está. Y entonces a mí me da el pase, ¿quién? Jack Miranda. Ok, va a estar buenaza la aprobación. No se pueden perdonar, ¿no? ¿Ya? Toda la cobertura, todos los detalles, desde la previa, la instalación, vamos a estar atentos. No se olviden ustedes que el domingo 12 de abril, haciendo de reportero Nicolás Lúcar, fue la primera voz que alertó de que no llegaba el material electoral a su local de votación. En ese momento pensábamos que piña Nicolás, que piña, justo a Nicolás le pasa. Pensaba que era su local, que era el colegio de Nicolás. Bueno, decían, bueno, Nicolás de repente está equivocado, hay que ir a Canevar, no, era su local de votación. No, no, no había llegado a su local de votación de Nicolás Luque. Y a partir de ahí jalamos la pista, sí, sí, desenredamos la madeja, y la verdad es que no solo desde el local, habían más locales en Surco, donde votaba Nicolás, había más locales en Miraflores, había más locales en toda Lima Sur, y ahí es que, por supuesto, obligamos a OMPE a emitir un comunicado. ¿Te acuerdas de la hora, Álvaro? Estaba 7:15 de la mañana, un poco antes de las 7, saca su reporte OMPE señalando que tenían estas dificultades, y ahí es que se descubre el desmadre. Eso vamos a hacer, sí, claro, cobertura absoluta de antes de desde la llegada de los miembros de mesa, momento en el que abren los locales de votación, momento en el que se instala la mesa de votación, momento en el que empieza la gente a votar, y durante todo el día las incidencias del proceso de votación entre las 7 de la mañana y las 5 de la tarde, y el cierre a partir de esa hora, y luego, como no, el flash y lo demás a través de los 95.5 y nuestras 72 filiales en Twitter. Ya, punto, dicho. 7:09. Vamos a abrir líneas ahorita, Álvaro, después de este comunicado. Sí, ok, ya. Prepárense porque voy a abrir
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0: Líneas.
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0: En un par de minutos, porque tengo que dar a conocer esto. Un grupo de gremios de representación empresarial y todo lo demás están firmando un comunicado que dice: exigimos transparencia e integridad en el proceso electoral. Primero les digo que esto está firmado por ADEX, está firmado por la Asociación Automotriz del Perú, por CONFIE, por AGAP, por COMEX Perú, que es una asociación de empresarios exportadores también, por la Asociación PYME Perú, Asociación Peruana de Avicultura, Cámara de Comercio e Industria de Arequipa, Gredcat, Sociedad Agrícola de Arequipa, Perú Cámaras, Canatur, que es la organización, la Cámara Nacional de Turismo, la Cámara de Comercio de Lima, la Sociedad Nacional de Pesquería, la Asociación Peruana de Avicultura, entre otras, ¿eh? Entre otras, organizaciones realmente representativas. ¿Qué dicen? A ver. Dicen los gremios firmantes, exigimos a la OMPE y al jurado lo siguiente. Uno, garantías plenas para el derecho al voto. Que todos, sin excepción, puedan votar, ¿ok? Incluido miembros de las Fuerzas Armadas y de la Policía Nacional de Perú y residentes peruanos en el exterior. Dos, seguridad para personeros. Que se otorguen las condiciones necesarias para que los personeros, lo de personeros es vital, ¿eh? Que se otorguen las condiciones necesarias para que los personeros de ambas organizaciones políticas cumplan sus funciones en un ambiente de paz, de seguridad, especialmente durante el conteo de votos. Es clave el papel, yo diría decisivo el papel de los personeros. Pero también le quiero decir a Keiko y le quiero decir a Roberto Sánchez, si ustedes representan verdaderamente partidos políticos, no cualquier cosa, deberían tener la capacidad de ubicar un personero en cada mesa. Y ahí nos están quejando, no, que en la mesa 900.000, no, que en la mesa 800.000, que en la mesa tal, que no, no, no, no, no. Simple. A ver, tienen el padrón, ¿verdad? Porque el padrón está hace rato saneado. Ok, aquí está el padrón. Tienen la relación de mesas, ¿verdad? Ok, tienen la relación local de votación. Ok, uno cada uno y luego las actas. ¿Quién les va a cojudear y va a decir no? ¿Quién les va a engañar? ¿Quién les va a mentir? ¿Quién? Nadie. Tres, debida custodia de actas y ánforas, que el traslado de las actas y las ánforas hacia y desde los locales de votación sea supervisado por personal de las Fuerzas Armadas. Cuatro, observación internacional. Invocamos a los observadores internacionales y al comité de expertos del jurado con estricto control y trazabilidad del proceso electoral, sobre todo en las zonas más alejadas del país. Es indispensable recuperar la confianza en el proceso electoral y con ello el respeto a la voluntad popular. Listo, me parece bastante atendible este pronunciamiento y necesario decir, muy necesario decir. Coincido con la voz de estas instituciones, organizaciones, gremios que están firmando este pronunciamiento. Sí, hay que recuperar la confianza. ¿Quién me dice que no la perdimos? La perdimos, hay que recuperarla y urgentemente. Y solo hay un antídoto para ese veneno, para la desconfianza, el antídoto, la cura. Transparencia total. Lo demás es cuento. Otro comunicado. Pero este comunicado firma la Cámara de Comercio de Lima también, ¿eh? Pero hay otro comunicado solo de la Cámara de Comercio de Lima que está exigiendo al jurado un pronunciamiento inmediato sobre la difusión de un plan de gobierno no inscrito. Ah, se refieren al plan de Roberto Sánchez, ¿verdad? Un plan que lo hizo de conocimiento público el día lunes, pero que no está inscrito en el jurado, porque en el jurado se sigue manteniendo el plan de gobierno de la primera vuelta, con el que consiguió Roberto Sánchez pasar a la segunda vuelta. Dice la Cámara de Comercio.
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0: Se pronuncia el jurado de manera inmediata sobre si la difusión de un plan de gobierno distinto al inscrito constituye una infracción a la normativa electoral vigente. Dos. Precise con claridad cuál es el documento con validez jurídica para efectos del voto del 7 de junio próximo. 3. Adopte las medidas que correspondan para garantizar el principio de igualdad entre candidatos y derecho de los electores a información auténtica. Bueno, está clarísimo el sesgo de la Cámara de Comercio a favor de Keiko, me parece claro, y no me parece mal. Por ejemplo, yo coincido con eso, pero mis motivaciones son diferentes. La Cámara de Comercio tiene que Lima que favorecer a Keiko. Pero lo que está diciendo es absolutamente objetivo, indiscutible. Y el jurado ojalá se pronuncie. Está bien que se plantee un plan de gobierno que no está escrito. Y si es un plan de gobierno que no está escrito, ¿a cuál tenemos que atenernos? ¿Al primero o al segundo? ¿Es esa o no es esa una infracción? ¿Es esa o no es esa una condición de igualdad de competencia entre los candidatos? Bueno, es lo que tendría que pronunciarse el jurado. Voy a Franja y regreso al toque. Estamos en Exitosa.
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0: Esta es la hora, estamos ya a las 7:18. Voy a abrir líneas, ¿no, Álvaro? Abro líneas al toque, ok. Nicolás Lucar me ha enviado, él está viniendo a la radio, pero me ha enviado un documento del Jurado Nacional de Elecciones, que es la resolución número 0164-2025, que en el capítulo 5 dice plan de gobierno y plan de trabajo, y especifica artículo 18 y tal cosa, artículo 19. Pero en el artículo 19, el apartado 19.3 dice lo siguiente: bajo ninguna circunstancia se admitirán pedidos o solicitudes para modificar el plan de gobierno o plan de trabajo con posterioridad a la fecha límite para la presentación de las solicitudes de inscripción de la fórmula o las listas de candidatos o representantes peruanos ante el Parlamento andino según corresponda. ¿Ok? Listo, queda clarísimo. Bajo ninguna circunstancia se admitirán pedidos o solicitudes para modificar el plan de gobierno. Es decir, esta es una modificatoria no registrada, es una modificatoria informal, es una modificatoria de facto, es una modificatoria clandestina, es una modificatoria que no está en el radar del Jurado Nacional de Elecciones y que se puede, por supuesto, prestar a lo que, ojalá no lo sea, una evidente farsa de engaño solo para conquistar votos y ganar la elección. ¿Una falta o una falta? Evidentemente. Y aquí, por lo menos yo, no tendré ningún problema en decir, ya sea a favor o en contra de Roberto Sánchez, a favor o en contra de la señora Keiko Fujimori. Abro líneas, tengo unos minutos para conversar, Álvaro. Ok, las dos líneas telefónicas, las 7410-955-980-025-540. Me hubiera gustado que sea más tiempo, pero nos ha ganado un poco las notas de principio de bloque. Ponemos la primera llamada a Turri, la ponemos al aire. Al 980-025-540. Hola, buenos días. Aló.
1: Aló, señor Manuel Rosa, buenos días.
0: Buenos días.
1: Le saluda María.
0: María, está usted al aire.
1: Claro, nos preocupa la seguridad ciudadana, que ahora nuestro país se ha convertido en un infierno para todos nosotros. Yo no confío en la señora Fujimori ni en su partido, porque ella tenía la oportunidad, señor Manuel Rosas, de frenar esto. Todas sus leyes han sido a favor de los delincuentes, de los corruptos. No se puede hacer nada. Yo confío en el señor Sánchez.
0: Roberto.
1: Él sí va a poner orden. Él sí va a poner orden. Yo tengo fe, pero no tengo fe en la señora Fujimori, teniendo a su lado Marta Moyano. Cuando salían a reclamar ahí, no decía, eso está grabado, ¿eh? Ella decía, tiene que haber muerte, rompan lunas, cojan piedras. Eso está grabado. Con esa clase de gente, ¿usted cree que van a poner orden, señor?

0: exitosa.
1: Buenos días, señor Manuel.
0: ¿Cuál es su nombre?
1: Reinaldo, señor Manuel.
0: Hola, Reinaldo, dígame.
1: Señor Manuel, gracias por el espacio que me da, señor Manuel. Por este medio aprovecho, pues, hacer una denuncia pública.
0: Ya.
1: Contra el periodismo, pues, de Willax, de Beto Ortiz, y asimismo de este periodista Tordique, algo así su nombre.
0: Ya.
1: Por una opinión racista, agresiva, que a los provincianos nos trata, pues, de miserables, de asquerosos.
0: ¿En serio?
1: No, y yo digo, por culpa de estos periodistas, ¿cómo puedo decir, mal educados? El país está dividido. Que nos deja elegir, pues, a todos los provincianos, a nuestro presidente. Él no es nadie para que puede tratar de esa forma, indicándonos que somos personas descerebrados. Totalmente. Saludo, pues, al periodismo objetivo, como usted, señor Manuel, como los periodistas de Exitosa, que dan una información, pues, objetiva al Perú profundo, señor Manuel.
0: Ok, gracias, Reinaldo, por tu participación acá en Exitosa. De ninguna de las maneras y con ninguna de las formas, y por supuesto, a nadie se le debería permitir. Y no me estoy refiriendo a un caso específico ni de Willax ni de los colegas que acaba de señalar, porque yo no lo escuché, pero no debería aceptarse ningún tipo de expresiones discriminatorias de los peruanos por razón de su voto, de su posición política, o en todo caso de su ubicación geográfica, o en todo caso por su lugar de origen. Eso debería estar, pero definitivamente retirado, ¿no? Desterrado de cualquier tipo de lenguaje en medios o en la política peruana. Hola, Exitosa, buenos días.
2: Muy buenos días, estimado Manuel.
0: ¿Con quién hablo?
2: Te saluda Renzo.
0: Hola, Renzo, ¿qué tal? Adelante.
2: Sí, ante todo felicitar a Exitosa, ¿no?, por la programación. Y bueno, te comento, ¿no? Hay una frase que se dice, ¿no? Al peruano lo que pida, ¿entiendes? Y el Perú hace tiempo, ¿entiendes?, que está eligiendo mal. Y esta vez va a ser más de lo mismo, ¿entiendes? Pero lo increíble es que yo es lo de la prensa, Manuel. Bueno, yo no, para mí los dos son más o menos candidatos idóneos para administrar el país.
0: Ya.
2: Pero veo, ¿no?, como la prensa, específicamente la de Willax, donde te voy a decir,
0: uy,
2: ¿no?, la prensa se respeta, pero hay periodistas que han sido cuestionados por diferentes motivos, los cuales todos sabemos y no vamos a resaltar. Pero que te digo, se abocan a una candidata. Yo te hago una pregunta, Manuel. Para mí, mi madre es lo más bello que tengo y lo que más amo.
0: De acuerdo.
2: Yo jamás, para todos, creo. Pero yo te hago una pregunta, Manuel, simple nomás. ¿Tú dirías que maltratan a tu madre, tu padre o el entorno? ¿Tú te quedarías con los brazos cruzados? Y te pregunto, si esta persona permitió que hagan eso con su madre, imagínate qué permitiría que hagan con el país. Pero como te digo, para terminar, al Perú hay que darle lo que quiere. Quiere que la señora gobierne, que gobierne. Luego no nos estemos quejando que esto se vuelva una dinastía, que siga no un gobierno, dos, tres gobiernos. Dijo que no iba a postular, y postula. Mira al señor Rospigliosi, al señor Torres, a la señora Moyano, entre otros, mamá.
0: Correcto. Renzo, gracias por tu llamada. Un par más, por lo menos, Álvaro, ¿no? Hola, buenos días.
3: Buenos días, le saluda Eduardo, señor Rosa.
0: Eduardo, dime.
3: Mire, dos cositas puntuales que voy a tratar de decir. Uno, de que este escenario político actual hay que tenerlo bien en cuenta a quién se lo debemos. No es gracias a la organización esta fujimorista, que desde el Congreso del AMPA con sus socios cambiaron las leyes electorales y toda esta situación. Justamente ha sido para llegar a este escenario, nada más.
0: Dos.
3: De que así como estos empresarios que han firmado un comunicado, que piden garantías para un buen proceso electoral, todo eso, también sería bueno que ustedes como periodistas pidan garantías para los miembros de mesa, porque sabe lo que están pensando hacer esta organización que actúa siempre al margen de la ley, de Fuerza Popular. Han pedido a sus personeros que tienen que filmar, ¿no?, a los miembros de mesa. Y usted sabe que hay detrás de eso, es para amedrentarlos, ponerlos, colgarlos en las redes sociales para que después, cuando pierdan, salgan a decir que hubo su fraude y presionen, desprestigien, y usted sabe toda la maquinaria que le lanzan encima a los que no piensan como ellos.
0: ¡Qué peligro!
3: Ese es un gran peligro, señor.
0: ¡Qué peligro!
3: Y usted ha escuchado lo que están pidiendo. Piensan hacer eso. Filmar, amedrentar y en las redes sociales perseguirlos y ya sabes todo lo que van a hacer.
0: Ok, Renzo, gracias por tu comunicación. Gracias por tu contacto. Pero a propósito de eso, nosotros vamos a estar en programación 24 horas. ¿Sí? Las líneas telefónicas ustedes la conocen. Cualquier cosa, cualquier incidencia, al toque. Pero me van a recibir a las 2 de la mañana, a las 2, a las 4, a las 7 de la mañana, a las 12 del día, a las 3 de la tarde, a las 4 de la tarde, a las 10 de la noche. Exactamente igual. Llámenos y vamos a responder inmediatamente para poder poner denuncias de incidencias, independientemente de que se trate de un personero, de un miembro de mesa, de un candidato A, del candidato B, de quien fuere. De quien fuere, el hecho es el hecho. Hola, exitosa, buenos días. Aló.
4: Buen día, señor periodista, José del Callao.
0: Dime, José, te escucho.
4: Primera vez que le quedó a la señora Keiko, porque ella dice que luego va a gobernar como su papá. Ya de ahora ya tiene todos los poderes del Estado sometidos. Y a ella le conviene pues que haya caos para sus amiguitos que son los inversionistas que venden esos tipos de seguridad, son la gente que importa de extranjeros ese tipo de seguridad que no pueden robar lo que no ven. ¿No? Ya pues quiénes son, la gente pues que puede, ¿no? Pudiente. Y como le repito, gracias señora, ni pensarlo.
0: Ni a misa vas con Keiko entonces tú, José.
4: No, qué cosa, ni pensarlo. Soy patriota, yo quiero mi país. Okay. Yo quiero mi país, porque entonces había educación cívica en institución militar. Amar a su patria, desde chiquito nos enseñaban con el himno, las carapelas, el escudo nacional. Ahora ya esas cositas ya no existen en la educación. Okay. Educación cívica, derecho al respeto de todo el mundo que tiene derecho, ¿no? Tanto de niños como adultos.
0: Perfecto, José, voy a apelar a tu tolerancia democrática. Mañana, por favor, escucha, hablemos claro, pues Nicolás Lucar va a estar con Keiko Fujimori. Va a preguntarle todo lo que se le pueda preguntar a Keiko. Y entiendo que también viene después Roberto Sánchez, porque aquí es lo que ha caracterizado siempre exitosa. Nos vamos a la pausa, regresamos.

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2: Luego de ejercer de anfitrión en la edición del 2010, Sudáfrica está de vuelta en la cita mundialista con el reto de clasificar por primera vez a octavo de final en su historia.
3: El país africano, que hará su estreno nada más ni nada menos que en el partido inaugural del torneo frente a México, buscará mejorar su actuación en su cuarta participación de la gran cita.
2: Bajo la dirección técnica del belga Hugo Broos, los sudafricanos tienen el objetivo claro: superar por primera vez la fase de grupo.
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0: esta es la hora, son las 7 de la mañana con 35 minutos y ahora escuchamos Economía Popular en Exitosa.
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0: Bienvenido, Guido, ¿cómo estás? Buenos días.
2: Buenos días, Manuel. Buen miércoles. Un abrazo.
0: Dólar cae este mes, pero en junio podríamos tener una alta volatilidad. Te escuchamos, Guido. Adelante.
2: Sí, mira, ve. Las condiciones macroeconómicas y todas las variables que influyen en el precio de la divisa, del dólar, están orientadas a que el dólar siga alrededor de 3.4. Eso, ahí no hay duda. Tenemos reservas internacionales en una cantidad récord, todo lo que tú y yo conversamos normalmente, pero tenemos una volatilidad política. El resultado político de este fin de semana que viene puede generar, sí, unas condiciones particulares que hemos vivido en otros momentos. Si ganase el señor Sánchez, es probable que hay segmentos, hay agentes económicos que se pongan nerviosos, como ocurrió cuando ganó el señor Pedro Castillo. Acuérdate que el dólar llegó hasta 4.15, 4.14, por ahí, y después las condiciones macroeconómicas hizo que regresara a su nivel. Pero hubo una, acuérdate, una fuerte salida de dólares del país y eso generó inestabilidad. Pero tema político. Si ganase la señora Keiko, probablemente, creo yo, que esta volatilidad sería muchísimo menor o prácticamente podría ser al revés. O sea, podría generar inclusive no una subida, sino una baja de tipo de cambio. Pero todo esto es temporal. Lo que tú has dicho, que en el mes de junio habría volatilidad, sí. Definitivamente el proceso electoral va a tener su impacto, pero por allá por agosto, septiembre, todo esto se nivelaría a lo que nosotros más o menos tenemos claro que podría ser 3.4, 3.45, por ahí, no más allá de eso. Además, los anuncios del señor Sánchez últimamente, en los últimos días, su nuevo programa económico, es, por lo menos está declarando que va a mantener la política monetaria, va a cuidar el déficit fiscal y todas esas cosas. Poco a poco van en la dirección correcta de mantener la estabilidad en la economía y por lo tanto una variable como es el tipo de cambio tendería a estabilizarse. Así que tranquilos, no hay, el piso está parejo, como se dice vulgarmente.
0: No hay que dar saltos. Guido, así es. Muchas gracias, un abrazo.
2: Cuídense mucho, suerte, buen día.
0: Excelente miércoles. Bueno, esta es una constatación de la realidad, ¿no? Yo sé que algunos pueden escuchar a Guido, me puede escuchar a mí o puede escuchar a otra gente, dependiendo del tono, y puede decir, no, lo que están queriendo hacer es generar miedo.
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0: Alguna gente quizá, pero esta es una constatación de la realidad. Lo hemos tenido. Mira, ahorita, olvídese de Perú. Colombia ganó el candidato de la derecha. Hubieran visto ustedes los resultados en Bolsa de Valores, positivos todos. Vean ustedes cómo se ha apreciado el peso colombiano. Una realidad indiscutible, cierta, ahí está, comprobable, constatable. Lo hemos tenido acá, cuando efectivamente el dólar se ha ido a 4.11, 4.12 y hasta 4.13 el año 2021 y 2022. Son las 7 de la mañana con 39 minutos. Precio del dólar, compra 3.41 y venta 3.43 en Éxitos. Voy hasta Villa María del Triunfo con Luciano Tomates. Vecinos de Ticle o Chico padecen por los días fríos y lluviosos. La ayuda que viene a veces no es suficiente, dice la gente. Luciano, buenos días. Adelante.
3: Muy buenos días, Manuel. Así es, información en vivo desde Villa María del Triunfo y, por supuesto, días presentadas una nueva llovizna que no se había visto, pese a que ya nos encontramos en invierno. Es una situación que ha agarrado desprevenidos a muchos limeños debido a que hay una serie de días fríos bastante fuertes. Ayer hemos tenido lloviznas también durante la madrugada de anteayer, y esto afecta a todos los limeños. Sin embargo, en donde nos encontramos, en la zona conocida como Ticlio Chico, también en la ciudad de Gosen, es lo que padecen: el frío, la niebla, la humedad, y es algo que sufren más aquellas personas que tienen sus viviendas de una manera precaria, con techos de calamina, con madera como paredes, y es algo que afecta, por supuesto, a los niños, a los adultos, y que sufren diariamente cuando encrudece el invierno. Hemos conversado con algunos de los ciudadanos que permanecen por esta zona. A esta hora se están yendo a trabajar, los niños van al colegio, y algunas amas de casa también salen a hacer las compras para la comida del día. En medio de la niebla, en medio del frío, de la humedad, esto es lo que nos han mencionado, Manuel.
4: Sí, ahorita estamos preocupados porque, como verá, arriba hay muchos techos que necesitan apoyo, y sí, la lluvia nos ha caído de sorpresa. Y ahorita, como mi hijo también está mal con esto de la humedad, porque él sufre de alergia, y ahorita estamos preocupados porque ahorita recién nos empieza y tengo que correr para mi trabajo también, y ya pues.
5: Y puede encrudecer el frío, ¿no?
4: Sí, también ahorita más que todas las personas mayores, mi esposo también, que es una persona mayor, también ahorita está mal con esto de sus huesos también, pues, ¿no?
5: ¿Y cómo hace para enfrentar el frío, señora?
4: Ay, ahorita lo único, tomar hierbas calientes, abrigarlos nomás a los niños, y ya pues comprar más que todo ropas abrigadoras, porque eso es lo único que...
6: Ellos sí padecen más por lo que esto, por la misma situación de lo que viven, usted sabe, ¿no? Y a veces el apoyo que viene a veces es muy, muy poco, ¿no? Y a veces todos no tenemos las mismas condiciones para poder soportar el frío.
3: Eso es lo que nos han mencionado, Manuel. Hay que recordar que Senami ha advertido que en estos días, los primeros días de junio, se va a presentar esta neblina debido a una circunstancia en la costa que hace que bajen nubes densas, completamente llenas de humedad, y lo que también propicia a que se sienta más una temperatura baja. Sin embargo, también hay que tomar en cuenta que debido a la presencia del Niño costero, pueden existir días soleados también más cálidos, pero esto no significa que hay que descuidarse, sino que siempre estar atentos y prevenir enfermedades respiratorias, enfermedades crónicas en los bronquios, para así no tener un mayor problema por la humedad y por el frío que se puede presentar, sobre todo en la zona costera de nuestro país. Esa es la información desde Villa María del Triunfo para los 95.5 de la FM en Lima, exitosa la voz de los que no tienen voz.
0: Luciano, te agradezco mucho por la información. A propósito de clima, hemos tenido ayer un día realmente típico de otoño, abriendo puertas a invierno. Hemos tenido temperaturas bajas y además llovizna prácticamente todo el día en varios distritos, sobre todo los que están de cara al mar peruano. Pero dice Senami que, como estamos en plena temporada del Niño costero, felizmente nivel muy bajo, la temperaturas relativamente altas van a continuar. Esto, lo de ayer, ha sido como una especie de hiper, que en los siguientes días probablemente vamos a continuar con temperaturas relativamente elevadas. Hay que tener en cuenta ese asunto. Y además hay que tener en cuenta, y atención a las autoridades, el asunto del fenómeno del Niño global. Nosotros estamos preocupados por el Niño costero y eso es válido, pero hay un fenómeno del Niño global que puede generar un calentamiento mayor y afectar a gran parte del planeta. Les voy a comentar esta nota luego de la franja que se viene en este instante, porque hay una advertencia de la Organización Meteorológica Mundial de la Organización de las Naciones Unidas. Espérenme un ratito que ahora les cuento esta nota realmente preocupante. Me voy a la franja y regresamos al toque, ¿no?

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0: caer entre junio y agosto, una situación que podría intensificar sequías, lluvias intensas, inundaciones y olas de calor en distintas regiones del planeta. Lo dice este organismo adscrito a la Organización de las Naciones Unidas. Pregunta, ¿nos estamos preparando? Esta es la hora, ya estamos a las 7:49. Nos preparamos nosotros para el Mundial de Fútbol, pero no para ese, sino para el siguiente. Pero ya estamos con información deportiva como todos los días. Campeones del mundo en Exitosa Perú.
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0: Y el próximo rival de Perú, Haití, goleó a Nueva Zelanda. Información, ya estamos con Oscar Paz. Oscar, buenos días, bienvenido.
2: Hola Manuel, ¿qué tal? ¿Cómo estás? Muy buenos días para todos. Aquí estamos en el bloque rumbo al torneo de selecciones más importante del planeta. Y recordemos que Perú el viernes sale a la cancha para jugar frente a Haití, un partido amistoso en la era Mano Menezes, pero ojo con los haitianos, ¿sabes? Que ayer jugaron muy bien y le metieron un baile a Nueva Zelanda, le

0: central que compartió vestuario con Paolo Guerrero en la Liga Deportiva Universitaria de Quito. Recordemos que este futbolista, el central por izquierda, continúa jugando y además es el capitán de esta escuadra haitiana. Y por supuesto también Ikior, ¿no?, que es el delantero del Sunderland del fútbol inglés. El día viernes a las 7 de la noche, Haití, que está en el grupo de Brasil, por ejemplo, y será su segundo rival en la Copa del Mundo, enfrentará a la selección peruana de Mano Menezes a las 7 de la noche. Bueno, a ver, hay una polémica con respecto a los altos costos de este mundial que está bravo para el billete de los aficionados, ¿no? Porque además de los precios altos de las entradas, también se suma el gasto del transporte. ¿Con cuánto cuesta el taxi? Por ejemplo, recorrer unos pocos kilómetros en tren o en autobús se puede costar, adivina cuánto, Manuel, $100, lo que ha generado críticas en los aficionados, en políticos, incluso gente de la propia FIFA. Por ejemplo, el caso más polémico es el de Nueva York y New Jersey, donde se va a jugar la final y también otros 7 partidos del Mundial. Los aficionados que viajen, por ejemplo, el tren desde Manhattan hasta el MetLife Stadium deberán pagar $98 por un ticket de ida y vuelta. Claro, básicamente los aficionados que consumen deporte en Estados Unidos dicen: oye, pero ¿por qué cuesta así? Y cuando se juega la NFL, los precios bajan a $12 para todos los fanáticos de este deporte. Ahora que se juega el fútbol, ¿por qué se eleva tanto? Bueno, fíjate que hay una ligera esperanza para que hasta el arranque del Mundial se ajusten estos precios y la gente pueda trasladarse de manera más económica en un Mundial que cuesta y un montón. Bueno, vamos a repasar rápido, querido Manuel, los amistosos que se vienen para esta jornada FIFA. Recordemos a todos los aficionados peruanos que la selección nacional jugará frente a Haití, repito, a las 7 de la noche el día viernes, con un equipo, ¿verdad?, con rostro nuevo. Menezes quiere renovar varias líneas, quiere darle oportunidad a varios chicos. Por ejemplo, una de las novedades ha sido la convocatoria de Rodrigo Vilca, ¿no?, que en algún momento tuvo un pase por el Newcastle, pero que ahora tendrá la oportunidad de demostrar.
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0: los grandes intérpretes. ¡Qué bonito! Hola, hola, ¿cómo están? Buenos días, bienvenidos. Para todos nuestros amigos oyentes que nos viene captando la señal explosiva de radio.
1: ¡Yeah! ¡Wow! Hay que hacer una gira, loco.
2: Noel Chagris cantando una cumbia del Grupo 5 en los 50 aniversarios.
0: Hoy miércoles 13 de junio, ¿cómo están? Bienvenido para todos nuestros amigos oyentes que vienen sintonizando el programa en este espectacular miércoles mitad de semana, con todas las ganas positivas y la mente entretenida hasta llevar lo mejor de la música para todos ustedes en el lugar donde se encuentren, realizando las diferentes actividades programadas para el día de hoy. Bonito y siempre en compañía de la mejor música que te imponemos aquí en los 102.1, la explosiva. Con la página de la radio estamos saliendo también como www.laexplosivafm.com. Qué bonito, y así vamos el punto de inicio hasta los primeros 60 minutos del programa. En tu secuencia solo cumbia hasta las 10 de la mañana. De 10 a 12 venimos con la secuencia del vacilón de las mañanas.

bonita la canción de La Única Tropical, desde Sechura, Piura. Una mañana bastante soleada acá en Pasarrilla, capital del distrito de Alto Zapozoa. Comenzan, bienvenido para todos nuestros amigos, recién se incorporan a la frecuencia de La Explosiva, escuchándonos en sus receptores. Qué bonito, ¿no? A propósito, ya a pocos días de la festividad, de iniciar las festividades de la celebración del aniversario del Colegio Augusto Salazar Bondi. Una importante programación que le van a realizar durante el transcurso de la semana, ¿verdad? Qué bonito, un saludo para toda esa gente linda, saludo para todos los profesores. La parte administrativa también, pues. Un saludo para todos ellos, desde aquí le mandamos muchos saludos, esperando que le pasen súper bonito, ¿no? Y vamos a ser partícipes también de esa festividad, esta institución educativa que nos dio tanta ternura, pasar por sus aulas, adquiriendo conocimientos muy importantes, ¿no? Que nos va a servir o que nos está sirviendo para que aquí hemos salido en adelante. Un saludo para toda la gente linda que vienen ahí trabajando, sudando la gota gorra desde la mañanita, ¿no? Qué bonito, hoy no va.

0: Bonita la canción de Son del Puerto, donde quedó nuestro amor, el orgullo chimbotano. Qué bonita la canción, bien, nos vamos aquí con las cortitas en la explosiva radio. Víctima de robo en la banda de Chilcayo cuestiona liberación de sujeto intervenido. Una familia de docentes denunció haber sido víctima de fantioso robo en su vivienda ubicada en el Jirón Atahualpa, en el distrito de la banda de Chilcayo. Según los agraviados, los días después del hecho, el sujeto conocido como Paolo C. comunicó con una de las víctimas para informar que tenía su poder la billetera sustraída y dos memorias USB. Ante esta situación, coordinaron la entrega de los objetos junto a los agentes de la Divinqui, quienes lograron intervención del hombre en el momento de la devolución.
1: ¡Luchito! ¡Ahora sí!
0: Lo que viene sucediendo ahí en las cortitas en la explosiva, informando para todos nuestros amigos oyentes, aquí no hay indignantes. Cinismo, monstruo culpa a Zoila de matar a su propio hijo. San Martín Alexis Alcántara Tallería, conocido ahora como el monstruo de Uchiza, confesó ante las autoridades que acabó con la vida de la joven madre Zoila Castillo. Sin embargo, no solo negó haber asesinado al menor hijo de su víctima, sino que además, con indignante cinismo, la responsabilizó a ella de haber asesinado a su propio hijo. Lo viene aconteciendo también un terrible accidente que se ha suscitado hace 30 minutos en la carretera Fernando Belaún de Terry, en el tramo San Hilarión a Picota, ¿no? Todavía no se conoce si hay pérdidas humanas o solo materiales. Más adelante les vamos a estar informando aquí en la explosiva radio. Estas fueron las cortitas aquí en tu secuencia. Solo cumbia hasta las 10 de la mañana. 9:26, tan solo 34 minutos nos separan para llegar a las 10 de la mañana. ¡Qué bonito! Y nos vamos con esta canción.
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0: ¡Nos vamos con los Tigres de la Cumbia!

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Porque tenemos saludos en Palmeras del Porotón. Le dice, hola amigo Charlie, manda saludos, logrando que estamos aquí descansando. Le dice, saludos para el señorito Cintia Ortiz. Le dice, saludos para el señor César Paolo. Gracias por la sintonía. Qué bonito, saludos para toda la gente linda ahí, esa batería seria. Saludos para Juanito también, ¿no dice? Para la familia Urbina en Palmeras del Porotón. Volvemos a retener el saludo para la señora Cintia Ortiz. Nos dice saludo para el señor César Paolo. Gracias por la preferencia y nos vamos con esta bonita canción.

Qué bonita la canción de La Maquinaria Musical, que nunca se detiene. Sonido 2000. Era bonito. Poco llegando a la parte final de esta primera hora del programa. Secuencia solo cumbia. Por acá me dice: hola amigo Charlie, saludos para el profesor Lenin en Palmeras, ¿no? Dice: a las 10:30 estoy saliendo para hacia la parte baja, ¿no? Dice: capital distrital. Ahorita volvemos a retirar el saludo para el profesor Lenin Tapuyema. Gracias por la sintonía. Y nos vamos con esta bonita canción.

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amigos, estamos entrando ya a la primera hora de tu secuencia, el vacilón de las mañanas. 9 y 10 estuvimos en la secuencia Solo Cumbia. A propósito, un saludo para toda la gente linda que nos viene escuchando en toda la provincia de Guayana, en todos los distritos, ¿no? Quinza, Canche, Eslabón, Iscuyán, Tingo de Zapozoa. Un saludo para todos ellos, la ciudad de La Colina, Zapozoa también. Un saludo para toda la familia Fernández Gutiérrez, nos dice saludos en Chambira también. Acaso minutos de la ciudad de Zapozoa. Vamos a retener el saludo para la familia Fernández Gutiérrez en Chambira. Gracias por la sintonía. Nos están invitando también. Si podemos ir, nos dice, para las festividades. La fiesta de San Juan, este 24 de junio. Qué bonito día para comer los ricos fanes, ¿no? Pasándola ahí en familia, con los amigos, haciendo deporte, bañándonos a canto ahí en el río. Bonito, un saludo para toda esa gente linda, pues, de Batería Serie. Saludo para todos nuestros amigos ahí que están en sintonía el explosivo ahí, algunos delicaditos de salud, pero ya recuperándose poco a poco ahí, siempre con la mente positiva de salir adelante, que todo va a pasar en esta vida, todo

voz de Cielito Fernández. A propósito, se escucha voces, ¿no? Hay posibilidades para las festividades de la fiesta patronal de Zapozoa, posiblemente que venga Corazón Serrano. No, todavía dicen la fecha. Y nos vamos.

10 y 18 la hora en todo el Perú. Somos La Explosiva. Un saludo para toda la gente linda que nos viene escuchando en la parte alta de nuestro hermoso distrito de Alto Zapozoa. Un saludo también para todos nuestros amigos en San Martín de Alao, en Alto Perú. Perteneciente a la provincia del Dorado, Sisa. Gracias por la preferencia. Y nos vamos con las cortitas aquí en La Explosiva. De empresaria a reclusa, Marisca Alfaro, dice, fue trasladada y marcada atrás condena por muerte de vigilante. La imagen impactó en Trujillo. Marisca Alfaro fue trasladada en marrocada bajo estricta custodia policial luego de que el poder judicial ratificara en su contra una condena de 4 años y 6 meses y 26 días de prisión efectiva por la muerte del vigilante Juan

Vamos con otra cortita aquí en La Explosiva. Mi nieta estaría siendo llevada a hoteles. Abuela pide tendencia y exige intervención urgente de las autoridades. Una delicada situación familiar ha salido a la luz luego de que Verónica Mendoza solicitara la tenencia de su nieta menor de edad y pidiera la intervención de las autoridades para evaluar las condiciones en las que se encuentra la pequeña. La mujer denunció un presunto descuido por parte de la madre de la niña, Nicole Ramos, de 18 años, y asegura que la joven llevaría constantemente a la menor junto a su nuera, nueva pareja, incluso a hospedajes. Según indicó, una fotografía difundida recientemente habría reforzado sus preocupaciones al mostrar presuntamente a la madre junto a la otro hombre en un hotel. Pasó la cortita en La Explosiva, lo que viene aconteciendo a nivel

Saludos para toda la gente linda también que nos viene escuchando ahí en Yakuziza, Tánger, San Regis, Shima. Todos los días, Charlie, nos dice, escuchamos aquí en Fusionados, Cevichería, en la ciudad de Fanjuy, en la provincia de Malcar, Cáceres. Gracias por la preferencia, saludos para la familia de Lani. Adelita Nick ahí, gracias por la preferencia. Un saludo para toda esa batería seria, saludo para ahí en Bellavista, también para Víctor Fasay, ahí a full chamba, ¿no? Con nuestros hermanos agricultores de esa hermosa provincia ahí. Gracias por la preferencia y nos vamos con esa

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0: ¿Qué van a hacer la canción de Karol G? Sin corazón. Hola. Un saludo para todos nuestros hermanos ahí. Un saludo para todos nuestros hermanos agricultores ahí trabajando. A esa hora de la mañana. Ay, no, un poquito aquí en el suelo Pasarraín.
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0: 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Saludo para toda la gente linda también que nos viene escuchando en los diferentes sectores. En el sector Catina también. Nuestros amigos del sector Salao. Sector Ojea, aquí en Pizarraya. Nuevo Israel. Saludo para mi pata Gerardo, el popular embarado. Un saludo para toda esa gentita linda que nos viene escuchando en esta bonita mañana de hoy.

ahora sale la canción de Noviembre sin ti, la arena va. Desde Cutervo, en el departamento de Cajamarca. Un saludo para toda la gente linda que nos viene escuchando también para ahí. Para la familia Ramírez en Tánger, nos dicen. Hola amigo Charlie, manda saludo para la familia Ramírez, saludo para Georgina, saludo para Fernando, dice, gracias por la sintonía. Volvemos a retener el saludo para Georgina, saludo.

se mojó. Estamos haciendo solear el cacao. Y no nos dimos cuenta que ya estaba por caer la lluvia. Ahora pues, ya no nos van a pagar nuestro día. Amigos, nos vamos con esta bonita canción. Mientras esta canción, nos vamos a la pausa comercial.

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0: bonita la canción, el mix como te voy a olvidar, el corazón serrano. Está cayendo un sol radiante en suelo pasarraíno. Qué bonito. Un saludo para todas las amitas de casa ahí. Escuchando el programa y haciendo lo que es hacer ese lugar. Algunos preparando riquísimo almuerzo. Qué bonito. Un saludo para todas ellas. Y un saludo para toda esa gentita linda también que nos viene escuchando ahí. Por la página de la radio. Nos dice: hola, Chapaneta, manda saludos aquí en Lima Capital. Nos dice saludos para Barbería El Cigarrito, para Harry. Ajá, nos dice ahí en Lima Capital. Bueno, escuchando el programa, full volumen. Qué bonito. Y no vamos con más canciones en tu secuencia, ¿qué? Solo cumbia.
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0: El vacilón de la mañana. Solo por la explosiva. Y no vamos con la canción de.

0: bonita la canción de Ama y Hermano. El orgullo chiclayano. En la voz de Valerita Zapata.
1: Somos Amaya.
0: Seguimos avanzando a esta hora del programa en tu secuencia. El vacilón de las mañanas. 971-51-9861. Nuestro fono habilitado. Bien, por acá. Hola, amigo. No hice manda saludos para.
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0: Susi Putpaña nos dice, hola amigo, manda saludos para aquí en la provincia de Picota, nos dice saludos en Chincha Alta.
2: No,
0: gracias por la sintonía, digo, volvemos a retener el saludo para Susi Putpaña ahí,
2: en
0: el centro poblado Chincha Alta, en la provincia de Picota. Gracias por la sintonía.
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0: Saludos para Ceilita Vázquez también ahí en

0: ¿Sabes? Una
1: mujer. Qué bonito, una de las grandes representantes de nuestro querido Perú. Qué bonito saludo para Celia Vázquez. Pronto estará visitando a Paz Arraya, a sus familiares aquí. ¡Qué bonito! Volvemos a retener el saludo para Seiji Vázquez. Gracias por la sintonía.
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1: Hola, Inge, nos dice saludo para Valentín Pereira ahí en Tocache. Gracias por la sintonía. Y nos vamos con más canciones.

para mantener informado para todos nuestros amigos oyentes. Lo último que el mundo del deporte, ¿no? Ese Universitario de Deportes mueve su ficha para el torneo clausura 2026. Tras una primera mitad de año para el olvido, donde terminó en la cuarta posición de la apertura con 29 puntos y eliminado en grupos de la Libertadores. La dirigencia crema trabaja junto al entrenador Héctor Cupre en la reestructuración del

bonito, nos vamos bonito. Informando para todos nuestros amigos oyentes que vienen sintonizando el programa Caraballo, cámara de registrar un asesinato de hombre. Hombre de 32 años fue asesinado a balazos en un paradero del distrito de Caraballo por dos sujetos que descendieron del mismo vehículo en que viajaban, según indicaron los reportes que las cámaras de seguridad. Fue asesinado a balazos por dos delincuentes en el distrito de Caraballo, según indicaron las grabaciones de cámaras de seguridad de la zona. El acto criminal se ejecutó de manera directa en la vía pública luego de que la víctima y los agresores descendieron de su mismo vehículo. La víctima fue identificada como Wilmer Samamé Olaizábal, de 32 años de edad. Fueron las cortitas aquí en La Explosiva Radio. 11 y 29 la hora en todo el Perú. Y no vamos con más canciones esta bonita mañana. El resto del programa, consecuencia, el vacilón de las mañanas.

saludo para toda la gente linda. Nos dice saludos en el caserío de Angallaco. Nos dice saludos para Rubén Pilco García. Nos está escuchando por la página de la radio. Gracias por la sintonía. Para la familia Pilco García, ahí en el caserío de Angallaco.

0: bonito. Saludos para toda la gente linda que nos viene escuchando ahí.
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0: Gente.
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0: Y la... Siempre está conectado con la número uno, la explosiva. Mira, por acá nos dice saludos para Isabel Cuge. Nos dice

amigos, no hay tiempo para más. Se va a la parte final del programa. Dios mediante, nos presta la vida. Estaremos de vuelta el día de mañana. Hola para todos ustedes, humilde servidor Charlie Aguilar. Si aunque te domina, destructora de dolor, esta canción. Iremos a la pausa comercial y se quedarán con la nota informativa.

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0: somos la voz de los que no tienen voz, conectados a nivel nacional a través de la radio en Lima y Callao por la 95.5 de la FM, Costa, Sierra y Selva, conectados con lo mejor de la información aquí en Radio Exitosa. Y ahora nos vamos para San Juan del Lurigancho con nuestra compañera Yajaira Pacheco. Contigo, Yajaira.
1: Hola, Katiuska, ¿qué tal? Muy buenos días. Información en vivo. Hemos llegado exactamente al Parque Micaela Bastidas. Estamos ubicados en la urbanización Zárate, en el distrito de San Juan del Lurigancho, porque aquí se registran robos todos los días. Los vecinos son víctimas de la delincuencia y es por eso que el día de hoy hemos llegado aquí para conversar con ellos, porque recordemos que este fin de semana es las elecciones, la segunda vuelta, y el ciudadano elegirá quién será su próximo presidente. Y en ese marco consultamos realmente alguno de los dos candidatos, aquel que sea elegido como presidente, ¿tendrá legitimidad para poder combatir con la delincuencia y pacificar al país? Pues escuchemos qué es lo que nos han indicado.
2: ¿Realmente que este nuevo mandatario va a lograr combatir con la delincuencia?
3: No, lo dudo mucho. Está difícil la situación. Hasta ahorita ninguna autoridad ha hecho algo, pues, por la seguridad, ¿no?
2: ¿Usted qué considera que debería ser el próximo presidente?
3: Más que todo, ver la seguridad. La seguridad ciudadana, porque en realidad estamos viviendo prácticamente, ya se salió de control con la delincuencia, ya no hay nadie quien lo frene.
4: La inseguridad está, con unas leyes que tenemos son muy, no son muy drásticas. Por eso
2: ¿qué es lo que debe hacer el próximo gobierno para poder lograr combatir con la delincuencia?
4: Lo que puede hacer es salirse del Tratado de Derechos Humanos, de la Corte Interamericana de Derechos Humanos, porque eso no tiene, como dice, amarrados a que el Perú no pueda aplicar sus propias leyes más drásticas. Los derechos humanos más que todo son para los terroristas.
5: Apoyo policial.
2: ¿Qué es lo que debe hacer el próximo presidente?
5: Bueno, no sé, cambiar las leyes más drásticas, ¿no? Que se sancionen, ¿no? Que roba preso, pues, que se vaya preso. Acá lo sueltan, 5 minutos lo sueltan, al rato lo ves de nuevo, está robando. Entonces, ¿qué estamos hablando? No hay seguridad.
1: Finalmente. Así es, Katiuska. Entonces, lo que piden los vecinos son leyes más drásticas en contra de los criminales y delincuentes que lo afectan todos los días, sobre todo en ese distrito, en San Juan del Lurigancho, que cada día pierden más desesperanzas en sus autoridades. Información para Exitosa en Lima 95.5, la voz de los que no tienen voz.
0: Así es, Yajaira, muchas gracias. Vamos ahora a leer ese comunicado que emite la Municipalidad Metropolitana de Lima, que dice lo siguiente: el Centro Histórico de Lima es una zona intangible, por lo que está prohibido el desarrollo de marchas, manifestaciones y concentraciones públicas y políticas que puedan poner en riesgo la seguridad y o la salud pública en atención a su condición de patrimonio cultural de la humanidad reconocido por la UNESCO. Asimismo, mediante este decreto supremo que se prorrogó el estado de emergencia declarado en Lima Metropolitana y la provincia del Callao por un plazo adicional de 60 días, contados a partir del 29 de abril de este año. De igual modo, el decreto supremo número 03-2021, que regula el otorgamiento de garantías inherentes al orden público para la realización de concentraciones públicas de índole política, establece la obligación de las organizaciones convocantes de garantizar que dichas actividades no alteren el orden público, no interfieran ni obstaculizan el libre tránsito, así como de cumplir con las disposiciones y recomendaciones emitidas por las autoridades competentes. Aquí viene la pepa de este comunicado. En relación a la solicitud de la agrupación política Juntos por el Perú para la realización de una actividad política, un meeting en el marco de las elecciones generales 2026, programada para el día 4, o sea, para mañana, en el Paseo de los Héroes Navales de la Municipalidad de Lima, precisa que dicho espacio se encuentra comprendido dentro del ámbito del Centro Histórico de Lima, es decir, no le dan permiso para que hagan su meeting el día de mañana, por lo que le resulta plenamente aplicables las restricciones antes señaladas. Por las consideraciones expuestas y teniendo en cuenta que no resulta factible garantizar las condiciones de seguridad y orden público por la normativa vigente, se concluye que la solicitud no resulta procedente, lo cual fue notificado a dicha agrupación el 2 de junio. Invocamos a las agrupaciones políticas a no programar actividades proselitistas en el Centro Histórico de Lima. Aquí tenemos la información, este meeting programado para mañana en la zona Héroes Navales, Paseo de los Héroes Navales, no procede. 12:09, somos exitosas, somos la voz de los que no tienen voz. A esta hora nos vamos para La Victoria con nuestro compañero Luciano Tomatis. Contigo, Luciano.
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6: 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Esa es la información desde La Victoria para los 95.5 de la FM en Lima, exitosa la voz de los que no tienen voz.
0: Así es, Luciano, como siempre, el peruano es sumamente creativo. 12:11, somos exitosos, estamos conectados a nivel nacional y hasta ahora le presentamos nuestra secuencia, Seamos Padres.
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0: Bienvenida a Kelly Castro, psiquiatra del MINSA. ¿Cómo está? Bienvenida, exitosa.
9: Muchísimas gracias por la invitación.
0: El tema es cómo poner límites a nuestros hijos, ¿no? Pero yo le preguntaba que antes de los límites también hay que crear un vínculo con ellos y sobre todo predicar con el ejemplo.
9: Efectivamente, es muy importante, es la base, ¿verdad? Uh-huh. Para poder establecer estos límites que tanto nosotros queremos alcanzar, este punto exacto, este punto preciso con los hijos. Es muy importante también enseñar con el ejemplo y que los acuerdos que se realizan en casa también sean respetados por todos.
0: Claro, siempre surge esa frase, ¿no? Cuando hablamos con los padres, con las madres, mi hijo no me hace caso, ¿no? ¿Cómo hago para que pueda tener límites claros, para que pueda seguir el camino que los padres le marcan? ¿Cuáles son los primeros pasos para ello?
9: Es muy importante validar las emociones. Es distinto, ¿verdad?, atravesar las distintas etapas de nuestros hijos en cuestión de edades. Es decir, es distinto acompañar a nuestros hijos cuando son más pequeños y acompañar a nuestros hijos cuando ya son adolescentes. Cuando nuestros hijos son pequeños, es muy importante acompañarlos en este proceso que ellos tienen de regular sus emociones. Y en este proceso de regular sus emociones es importante, desde muy pequeños, no invalidarlos, darnos cuenta, ponernos en el lugar de ellos, establecer límites claros, precisos, ¿verdad? Los niños a veces no entienden mucho, les preguntamos a veces, les decimos, ¿por qué haces esto? ¿No? ¿Por qué no haces lo otro? Con los niños más pequeños es muy importante ser claros. Por ejemplo, en vez de decirle, ¿no? No corras. Es mejor decirle camina despacio. Uh-huh. Es decir, dar instrucciones desde lo positivo.
0: Claro, porque siempre tenemos ese punto de vista de la restricción, el no, ¿no? Y los niños odian el no.
9: Los niños no comprenden a nivel cerebral, les cuesta todavía mucho trabajo procesar a nivel biológico la negación. Entonces es mejor poder acercarnos a nuestros hijos desde instrucciones desde lo positivo.
0: Y cambiar el enfoque, ¿no?
9: Efectivamente, ¿no? Eso es esencial. Y ya a medida que nuestros hijos van creciendo, por ejemplo, ya en la adolescencia, ya no somos tan insistentes en estar atrás de ellos todo el tiempo. Cuando los adolescentes ya empiezan a buscar un poco más de independencia, es importante acompañarlos en sus tomas de decisiones y hacerse responsables poco a poco de sus actos.
0: Correcto, por eso vamos a conversar con los padres a través de los números 7410-955, el 980-025-540, aquí en la secuencia Seamos Padres, donde hemos planteado este tema. ¿Cómo poner límites sanos, saludables a nuestros hijos? Vamos a la pausa, pero volvemos con mucho más. No se lo pierda.

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0: Somos exitosos, estamos conectados a nivel nacional a través de la radio en Lima y Callao por la 95.5 de la FM y seguimos con nuestra secuencia Seamos Padres con Kelly Castro, psiquiatra del MINSA. Muchas gracias por estar aquí en Exitosa.
1: Gracias a ustedes, qué interesante este tema.
0: Así es, por eso vamos a hablar con el público, con todos los padres, a través de los números 7410-955, el 980-025-540 y el tema es cómo poner límites a nuestros hijos. ¿Cuáles son los primeros pasos, por favor?
1: Como comentábamos, es muy importante, ¿verdad?, partir desde el ejemplo, aprender nosotros como padres a establecer acuerdos con nuestros hijos, validar sus emociones, no invalidarlos, tratar de comprenderlos y también que los límites que vayamos a establecer desde el inicio sean siempre claros, firmes, pero también con amabilidad a nuestros hijos, tengan la edad que tengan.
0: Así es, a veces queremos que los chicos hagan caso, ¿no? Que sean chicos correctos, modelos, estrellas, y yo le pregunto a los padres, ¿realmente conocen a sus hijos? ¿Realmente saben quiénes son sus mejores amigos, su película favorita, su streamer favorito, lo que les gusta? A veces los padres exigen muchísimo, ¿no?, de los hijos, pero también hay que ser cercanos con los chicos.
1: Así es, estamos en una sociedad actual en donde los padres, ambos generalmente trabajan, no hay mucho tiempo a veces para poder compartir con los hijos, y se ve también muchas conductas actualmente en los niños, en los adolescentes, de las cuales los papás luego decimos, ¿qué hacemos? Están muy desobedientes, usamos este término, están muy malcriados, no nos hacen caso, pero es importante también darnos cuenta cómo está nuestra comunicación y cómo estamos cultivando la confianza con ellos. Efectivamente, lo que mencionaste es algo que solemos ver en consulta. Les preguntamos a los papás cuántas veces es que de repente están yendo al colegio, por ejemplo, a recogerlos, por lo menos una vez a la semana, una vez al mes. ¿Cómo se llaman estos dos mejores amigos que tiene este año escolar? No lo sabemos, ¿verdad? De repente, ¿cuál es su youtuber, el streaming, cuál es su serie favorita? No lo sabemos. Pero sí, cuando algo pasa, algo que no nos gusta en casa, o no hace algo que nosotros esperábamos que haga, nos enojamos mucho. Y ahí es donde recién reaccionamos. Y tampoco solemos reforzar mucho lo positivo en nuestros niños, ¿verdad?
0: Correcto. Por favor, psiquiatra, póngase los audífonos. Vamos a recibir a la primera comunicación aquí en la secuencia Seamos Padres. Hola, buenas tardes.
2: ¿Cómo está? Buenas tardes.
0: ¿Cómo está? Lo escuchamos.
2: Sí, soy señor Ángel de Paz y quería participar en este interesante tema. Me parece que los padres cumplimos un rol muy importante y ante la presencia, digamos, de los medios que hoy en día están desensibilizando a las personas, sobre todo a los hijos, ¿no? O sea, no haciéndolos partícipes, por ejemplo, de una cultura más de paz, por ejemplo, ¿no? Donde se emite mucha violencia. Nuestra vida real ya está llena de violencia. Y si a eso le sumamos, por ejemplo, los diferentes programas donde se da la violencia, de una u otra forma, ¿no? Donde incluso hasta las canciones que deberían ser, digamos, temas de expresión de paz, hasta se han hecho, pues, por ejemplo, como reggaetón, etcétera, transmiten violencias, apologías al sicariato, que indirectamente a nuestros adolescentes y niños los confunden. Yo les propongo, ¿no? Por ejemplo, hoy en día el Papa, que es el Papa de la Paz, por ejemplo, que tengamos ese compromiso de formar una cultura de paz, ¿no? Porque guerras en el mundo, hemos visto de que somos, por ejemplo, prácticamente hasta combinados a comprar armamentos para algo que no es una urgencia. No es una urgencia luchar contra la violencia, pero desde la educación, formando a nuestros niños, previniéndolos ante una sociedad violenta, y también que ellos dejen también de consumir violencias, como les digo, que se dan a través de estos medios, ¿no? Que desgraciadamente desde los juegos, videojuegos, medios de comunicación, cines, etcétera, etcétera, dan esos mensajes. Entonces yo les propongo que a través de eso se podría en parte construir una sociedad que esté a favor de la paz, ¿no? Lo que me sorprende ahora es que ninguno de estos dos políticos que tenemos ahorita ha hecho una especie de apoyo a nuestro Papa, Papa de la Paz, León XIII, ante las arremetidas, lo que
0: Correcto, correcto. Muchas gracias. Por favor, su comentario luego de la siguiente comunicación para que puedan ser dos comentarios juntos. Hola, buenas tardes.
3: Buenas tardes.
0: ¿Cómo está? La escuchamos. Bienvenida, exitosa.
3: Gracias. Disculpe, para consultar a la señorita.
0: Sí, está en vivo.
3: Buenos días y muchas gracias por la respuesta. ¿Cómo hago para que mi niño, bueno, adolescente ya, obedezca, ¿no? Prácticamente. O sea, no, en sí no es obedecer, sino ante el recordatorio de los deberes que debe hacer, ¿cómo hago para que los haga, ¿no? Tome conciencia de poder realizarla, como antiguamente se decía, a la primera, porque debo decirle una, otra, tercera, cuarta y quinta vez. Y a tanta insistencia es que recién hace lo que tiene que hacer, ¿no? Entonces, mi preocupación es esa, que no obedece a la primera, ¿no?
0: ¿Y qué edad tiene
3: no
0: su hijo?
3: Caso. 14 años.
0: A ver, ¿alguna pregunta más?
3: Sí, básicamente eso, ¿cómo hago? ¿Qué tácticas, con qué palabras yo debo abordarlo para que pueda tomar conciencia de las obligaciones que debe hacer?
0: Muchas gracias. Gracias, 14 años.
1: Así es, muy importante, ¿no? Bueno, el caballero, el padre de familia, nos planteaba una realidad que estamos atravesando, una realidad de la cual no podemos ser ajenos. Estamos en una sociedad, lamentablemente, en donde
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1: Se visibiliza la violencia y que, si bien es cierto, hay acciones que se van tomando desde todos los sectores, pues aún vemos que es insuficiente, ¿verdad? Y también algo con lo que convivimos, que de repente son las redes sociales, con los que convivimos día a día, y nuestros hijos no son ajenos a ellos. Entonces, muy importante acompañarlos también en este punto para decirle, ¿no?, al caballero, que es muy importante el poder estar tan cerca de nuestros hijos para poder también saber cómo ellos conviven con estos medios, con el YouTube, con el Facebook, con el Instagram, porque son parte ya de la vida, no son parte ya de nuestro día a día, de nuestro quehacer diario. Entonces es importante acompañarlos ahora en este nuevo mundo que se presenta. También es muy importante, haciendo un paréntesis ahí, en cuestión a lo que mencionaba el caballero, hay que también como padres cada vez informarnos más cuáles son estos medios, estas herramientas que tenemos, por ejemplo, como los mecanismos de control parental, tanto en la televisión, en el acceso al internet y a todos los medios de comunicación y a las redes sociales que tenemos. Existen, pero a veces desconocemos, nos falta ese conocimiento. Y respecto a la señora, que nuestra preocupación, que no es única, ¿verdad?, sino es de muchas mamás en esta etapa de la adolescencia, como veníamos comentando, en la etapa de la adolescencia nuestros hijos vienen atravesando otro tipo de cambios, van buscando su identidad, cada vez se cuestionan más las reglas, ¿no? Entonces yo le preguntaría de repente a esta señora, ¿cómo se vienen realizando los acuerdos en casa? ¿Y qué también se vienen cumpliendo? Los acuerdos con nuestros hijos, a pesar de que son adolescentes, tienen también que ser claros. Muchas veces vemos en las consultas, ¿no?, que los padres le dicen, tienes que ser más saciado, tienes que cambiar, no debe ser así, pero no les damos orientaciones claras de lo que se debe hacer. Entonces le preguntaría, ¿cómo nos estamos sentando en la mesa a realizar los acuerdos? Esto de, tú cumples con esto y yo también voy a cumplir con esto. Establecer algunas rutinas horarias. De esa manera podemos también nosotros poder evaluar qué tan flexibles podemos ser ante esos acuerdos. Pero si las reglas no están claras, entonces tenemos más posibilidades de fallar y que nuestros hijos tampoco cumplan, ¿verdad?
0: Correcto. Vamos con la siguiente comunicación. Hola, buenas tardes.
2: Buenas tardes, señorita.
0: ¿Cómo está? Lo escuchamos.
2: Señorita, nada, quisiera hacerle una consulta, pero no está el tema. Es mi otro problema, que estoy desde ayer, estoy llamando para consultar sobre la votación.
0: Por favor, quédese en interno para que lo puedan atender. 7410-955, el 980-025-540, aquí en la secuencia Seamos Padres. Consejos finales, por favor, doctora.
1: Es muy importante saber que cuando hablamos de límites, no hablamos de castigos. Hablamos de límites desde el afecto, desde el amor, desde la validación, desde el refuerzo positivo ante las cosas buenas que también realizan nuestros hijos. Entonces vayamos cambiando un poco este chip con el que quizá crecimos, ¿verdad? Que el castigo tiene que ver con
0: los golpes, ¿no? Porque así crecí yo y mira cómo soy, un hombre, una mujer de bien, a puro golpe.
1: Efectivamente, con este daño verbal, daño psicológico que daña la autoestima.
0: Hiere, por supuesto.
1: Así es. Entonces vayamos cambiando y reforcemos en nuestra casa estos límites, pero basados en el afecto, en el amor, en los acuerdos. Y también tratemos de ser flexibles en algunos aspectos dentro del desarrollo de nuestros hijos, ¿verdad? Es muy importante que nosotros como padres empecemos siempre diciéndole a nuestros hijos, ¿verdad? Me preocupa esto, quisiera saber esto, ¿no? Me gustaría mucho que hagas esto, ¿no? Porque esto mejoraría, me haría sentir mejor, mejoraría las cosas en casa. Y también cuando algo falla en casa, pues también poder intentar ser tolerantes y establecer y revisar nuevamente los acuerdos que podemos tener como padres con nuestros hijos. Y un consejo más que puedo dar a ese nivel es que a veces vemos que los papás con los hijos, principalmente adolescentes, hablamos y discutimos mucho y ambos gritan mucho a la vez cuando algo sale de tal acuerdo, ¿no? Entonces es muy importante hablar con nuestros hijos cuando estemos calmados.
0: Correcto. Gracias a nuestra invitada Kelly Castro, psiquiatra del MINSA. Vamos a la pausa, pero regresamos con mucho más. No se lo pierdan.

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5: Bélgica afrontará en Norteamérica 2026 su 15ª participación en una cita mundialista y la 4ª de manera consecutiva, consolidándose como una de las selecciones más habituales en la máxima cita del fútbol.
6: Los Diablos Rojos llegan con la confianza de haber firmado una sólida campaña en las clasificatorias europeas, donde se mantuvieron invictos en 8 partidos.
5: Luego de alcanzar el tercer lugar en Rusia 2018, la mejor actuación de su historia, los belgas apostarán por la jerarquía y experiencia de Kevin De Bruyne, Thibaut Courtois, Romelu Lukaku, para volver a ser protagonistas y superar con éxito la fase de grupo.
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0: miércoles 3 de junio aquí en su programa Exitosa Te Escucha. Disfrutemos de este día, disfrutemos que estamos por supuesto conectados con Radio Exitosa a nivel nacional, Costa, Sierra y Selva con lo mejor de la información. Y hasta ahora nos vamos a conectar con nuestra compañera Karen Santillán, que se encuentra en Ventanilla. Contigo, Karen, buenas tardes, bienvenida.
1: Buenas tardes, Katiuska, información en vivo y nuevamente la criminalidad tiene en pánico a la ciudadanía. Esta vez una combi, un bus de transporte público fue atacado aproximadamente a las 4:30 de la mañana frente al centro educativo 5130 en Pachacútec, Ventanilla. Esto ha ocasionado, Katiuska, que los padres de familia empiecen a pedir a las autoridades más seguridad en la zona. Por fortuna, no habían pasajeros y tanto la cobradora como el chofer de esta unidad, de esta combi que cubre la ruta Pachacútec-Callao, no salieron heridos, no hay víctimas que lamentar. Sin embargo, esta combi fue atacada por cinco balazos por un falso pasajero. Vamos a escuchar qué es lo que nos han dicho los residentes de Pachacútec.
2: ¿Cómo va el tema de la inseguridad aquí en Pachacútec?
3: Está empeorando porque abajo en BC estaba más, pero ahora acá ha llegado ya, porque está peligroso, está volviéndose.
2: Esta mañana han baleado una combi aquí en
3: la a las 4 de la mañana.
2: ¿Y es la primera vez que pasa algo así o siempre pasan cosas similares?
3: Siempre pasan cosas similares.
2: ¿Qué le pediría a las autoridades?
3: Ya no se puede hacer porque no hacen nada.
4: No hay policía. No.
2: ¿Teme salir a las calles o cuando sube un bus que de repente le pueda suceder algo?
4: Sí.
2: ¿Qué le pediría a las autoridades?
4: Que vengamos acá, policías.
2: Sí. Frente a un colegio, además.
3: Sí, acá enfrente.
1: Katiuska, repetimos, no hay heridos ni víctimas que lamentar, sin embargo, este atentado contra esta combi de la empresa Midivisa, aparentemente por extorsionadores, no es el único que se ha registrado en la zona. Uno de los puntos que más ha alarmado a los vecinos de Pachacútec es que se haya registrado frente a un centro educativo y a pocos metros de un mercado. El vehículo ha sido trasladado a la comisaría del sector donde se están realizando las diligencias. Cerca hay una cámara de seguridad que sería de la municipalidad de Ventanilla, la cual puede ayudar a dar luces de la identidad de estos delincuentes, que serían dos: un sujeto que se hizo pasar como pasajero de esta combi y su cómplice que lo habría estado esperando muy cerca para escapar. 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
0: Así es, Karen, gracias. La seguridad le preocupa a todos los peruanos y por supuesto a los padres de familia. 12:37, estamos conectados a nivel nacional y hasta ahora queremos agradecerle por la sintonía, por la compañía. Usted, fiel oyente de los 95.5 de la FM, agasajarlos, engreírlos, y es por eso que le presentamos la hora

0: Así es, la hora del bitute, alimentamos tu viaje siempre gracias a Radio Exitosa y gracias a Piscis. Y celebramos las previas del Mundial gracias a la hora del bitute, premiando a nuestros fieles oyentes. Así que nos vamos para San Juan de Lurigancho con nuestra compañera Yajaira Pacheco. Contigo, Yajaira.
1: 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Me encuentro a Moisés, que él ya es ganador, tiene en sus manos la Copa del Mundo. Tú, ¿qué campeonato jugaste, amigo?
2: Yo juego solamente campeonato en la cocina, ah, pero también me gusta ser fanático del deporte.
1: Ajá. 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
1: Una jalea mixta de Mbappé. ¿Y por qué es que nos inspiramos a ver aquí en la jalea mixta a Mbappé? Que justamente lo tenemos aquí en imágenes, un poco animado, pero es Kylian Mbappé. A ver, ¿cómo es que nos inspiramos? ¿Qué es lo que tiene? ¿Qué contiene ese?
2: Este platillo tiene mariscos frescos, tiene conchitas, choros, tiene langostinos, pescadito, pota y un riquísimo potente leche de tigre.
1: Así es, imagínate que este platillo, Catiusca, se coma, pues, ¿no? Kylian Mbappé, uy, riquísimo, gana sí o sí el Mundial. Sí. Vamos con otro platillo y ahora sí me paso al otro bando, porque aquí tenemos a otro grupo que también ha ganado el Mundial, tenemos a Argentina, tenemos ahí a Croacia, me indican, o Chile, no lo sé, pero bueno, Sandy, ¿qué tal? Estamos en vivo para Exitosa, ahora tú muéstrame, por favor, la otra variedad de platillos, también inspirados en los jugadores que van a ser parte de este Mundial.
3: Bueno, buenas tardes, gracias por la invitación. Bueno, acá tenemos un chupe que es
1: el chupe de Cristiano Ronaldo.
3: De Cristiano Ronaldo, basado.
1: Cristiano Ronaldo no va a despertarse al menos para dos partidos, ¿ah?
3: Claro, porque ahí tenemos el cangrejo, es representación a las piernas de Cristiano Ronaldo. No, porque tiene el cangrejo bien gruesito sus piernas y de todos los goles que él se mete.
1: Me encanta cómo me ha descrito. Vamos con el siguiente, a ver. Tenemos las conchitas a la parmesana.
3: Acá tenemos unas conchitas a la parmesana que representa la Copa Mundial, a todos los goles, ¿no? De que ha metido todos los jugadores de este Mundial. Y acá tenemos un tiradito del gran Vinicius.
1: Vinicius, un tiradito. Lo tenemos también aquí en imagen, el jugador de la selección brasileña que también va a ser parte de este Mundial. Tenemos ahora la causa de Shakira. Y Dios mío.
3: La causa de Shakira porque tiene bastantes rellenos y eso representa su movimiento que ella va a representar este Mundial.
1: Movimiento en las caderas.
3: Obvio, claro que sí.
1: Y ahora, el ceviche.
3: Bueno, el ceviche que representa al gran jugador, ¿no? El mejor jugador del mundo, que es el gran Messi.
1: El Lionel Messi, así es, le hemos obsequiado este platillo peruano, por supuesto que es el ceviche clásico, pero se lo prestamos a Lionel Messi para que tenga la suerte de llevarse una vez más la Copa del Mundo, porque estamos en la hora del bitute, estamos en la fiesta del Mundial, a ver, ¿cómo es que van a celebrar los goles? Así es, me encanta, pero antes de finalizar, tenemos que preguntar, ¿qué es lo que se van a llevar nuestros amigos del volante? Porque eso es lo que quieren saber desde que iniciamos este espacio.
2: Así es, Yajaira, se van a llevar un riquísimo ceviche guerrero, su pescadito fresco y su charrocito de pota.
1: Así es, muy bien, muchísimas gracias Moisés, muchas gracias Sandy. Ahora sí, una vez más, una celebración por el Mundial, que solamente falta poco para que inicie y lo vas a poder disfrutar aquí en Cevichería Piscis, además también comiendo estos deliciosos platillos. De esta manera iniciamos con la hora del Bitute.
0: Así es, Yajaira, solo 8 días y lo celebramos aquí en Radio Exitosa con la hora del Bitute. 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Y hasta ahora vamos a seguir, por supuesto, con este programa Exitosa Te Escucha para darle la bienvenida a nuestra invitada, Edna Villafuerte Gutiérrez, Secretaria Nacional de la Juventud del Ministerio de Educación, SENAJU. Con ella vamos a hablar sobre un tema positivo porque se ha lanzado una convocatoria, un Premio Nacional de la Juventud, así que hoy lo vamos a desarrollar en Radio Exitosa, conectados a nivel nacional a través de la radio en Lima y Callao por la 95.5 de la FM. Y para los jóvenes de este país que van a votar, por supuesto, y que tiene un futuro especial aquí en territorio nacional. Así que nos vamos a la pausa, pero regresamos con nuestra invitada para hablar sobre este premio nacional que va a reconocer iniciativas juveniles en nuestro país, en el Perú. Somos Exitosa, somos la voz de los que no tienen voz. Regresamos aquí en este programa Exitosa Te Escucha por Radio Exitosa en Lima y Callao 95.5 de la FM. Ya volvemos.
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0: los éxitos. Estamos conectados a nivel nacional a través de la radio en Lima y Callao por la 95.5 de la FM. Le damos la bienvenida a Edna Villafuerte Gutiérrez, secretaria nacional de la Juventud del Ministerio de Educación, SENAJU. ¿Cómo está? Bienvenida, exitosa.
1: ¿Qué tal, Katiuska? Muchísimas gracias. Muy contenta exitosa. De estar el día de hoy a través de tu espacio para transmitirles una serie de temas de mucho interés, sobre todo de la población joven de nuestro país.
0: Así es, y con buenas noticias, porque se está lanzando la convocatoria al Premio Nacional de la Juventud, que es Yenuri Chihuahua Cruz. Por favor, ¿de qué trata ese premio?
1: Sí, mira, el Premio Nacional de la Juventud Yenuri Chihuahua Cruz es denominado así en honor a un joven soldado que falleció en el conflicto del CENEPA a la edad de 14 años.
0: Wow.
1: Entonces, justamente para rendirle homenaje a este joven que truncó su vida muy, muy a temprana edad, el Estado creó el Premio Nacional de la Juventud Yenuri Chihuahua Cruz con una ley. Esta ley lo que permite es que cada año se reconozcan proyectos ejecutados o en ejecución respecto de diversas materias. El premio tiene reguladas 8 materias. Uh-huh. Cada año se convoca para 2 materias. Este año 2026 tenemos la materia de deportes y la materia de acciones solidarias y altruistas. Esto implica que la población joven que se encuentra entre 15 y 29 años y las organizaciones juveniles pueden, a través de un tercero que los respalde, presentar para postular un proyecto que esté ejecutado en ejecución de estas 2 materias, deportes y acciones solidarias y altruistas, y de existir pues una evaluación que los haga acreedores del premio ganador, acceder a un premio pecuniario bastante importante de 16.500 soles para el primer lugar y 2 menciones honrosas por categoría de 5.500 soles.
0: Excelente. ¿Cuáles son los requisitos para participar?
1: En estricto, que cuenten con un proyecto ejecutado o en ejecución de estas 2 materias que te he mencionado, que sea desarrollado por jóvenes en la edad que te señalo de 15 a 29 años o por organizaciones juveniles integradas por jóvenes. Adicionalmente, hay requisitos formales que son el llenado de ciertos formularios que están ya cargados en la página web de la SENAJU, que es www.juventud.gob.pe, en el cual pueden acceder y descargar los formatos, llenar.

0: participación de la juventud a nivel de todo nuestro país.
1: Muy bien, yo recuerdo el caso de una joven, Teo, que Teo organizaba conciertos con bandas de rock nacional y con ese dinero ella compraba libros para los niños de las ollas comunes. Ella también podría participar, ¿no?
0: Claro que sí.
1: Es una iniciativa solidaria, altruista.
0: Así es una iniciativa que calza perfectamente en la materia de acciones solidarias y altruistas. Y yo te puedo poner ejemplos que lo que generan con este premio son posibilidades que, más allá de yo conseguir un premio pecuniario, generan la posibilidad de que el joven, la joven o la organización juvenil tenga una visibilidad y transmitan a la población joven de todo nuestro país este sentir de que de repente tienen una idea que no la han materializado, y la potencia de esa idea que cuando se ejecuta puede generar bienestar en la sociedad, en la comunidad, en el país, ¿no? Los jóvenes al día de hoy son actores de cambio del hoy, ¿no? Y son también pues grandes actores para el mañana, ¿no? Y como te decía, te puedo poner ejemplos que me parece que son muy, muy relevantes. Por ejemplo, en el año pasado, la materia de medio ambiente, que fue una de las materias que fuese seleccionada en la edición 2025, permitió que un joven de la Amazonía peruana gane el Premio Nacional de la Juventud porque presentó un proyecto relacionado al cultivo de un hongo que tenía propiedades de eliminar las plagas que estaban afectando al cultivo de cacao.
1: Excelente. Entonces, sumamente útil.
0: Así es. Viendo una necesidad de su región, de su zona, este joven hizo una investigación relacionada al medio ambiente y generó este cultivo de hongos que contribuía a que una de las fuentes de generación de ingresos de su comunidad, que es el cultivo de cacao, pueda fortalecerse, ¿no? Entonces, imagínate la potencia, la importancia, la relevancia de este tipo de iniciativas que son dignas de ser reconocidas, no solo con el premio pecuniario, sino difundidas para que más jóvenes se den cuenta de que pueden tener grandes ideas y cuando las materializan, generan muchísimos cambios positivos.
1: Excelente. ¿Cuáles son las edades para que puedan participar los jóvenes a nivel nacional, correcto?
0: Sí, a nivel nacional está entre 15 y 29 años. Cualquier joven que esté dentro de este grupo etario puede participar y que tenga proyectos ejecutados o en ejecución, no en idea.
1: Qué maravilloso. Ahora, si hablamos del deporte, por ejemplo, no sé, algunos casos que se pueden presentar con sus proyectos.
0: Sí, hace unos años, cuando fue la materia seleccionada, la materia de deporte, se reconoció a un joven que era instructor de judo, que también generaba a través de una academia de barrio la posibilidad que niños de su comunidad puedan practicar este deporte con nivel profesional y lo hacía.
1: Y alejarse de la criminalidad, ¿no?
0: Exactamente.
1: Además, practicar deporte.
0: Sí, este año también se tomó nuevamente la materia del deporte porque consideramos y está probado que la práctica deportiva genera disciplina, constancia, ¿no? Aleja de actividades de ocio que de repente pueden conllevar a nuestros jóvenes a mal emplear su tiempo y lo centraliza, ¿no? Los disciplina de una forma bastante positiva y saludable.
1: Excelente. ¿Cuáles son las bases de este concurso nacional?
0: Las bases del concurso están en la página web de la Secretaría Nacional de la Juventud, están detalladas. Como te decía,
1: hay una fase de selección.
0: Hay una fase de postulación que estamos desde el 23 de abril y culmina el 31 de julio. Luego ya viene la fase de preselección y los ganadores van a ser anunciados el 16 de septiembre para una premiación que se tiene prevista realizar el 23 de septiembre.
1: Qué maravilloso. ¿Cuáles son los premios, por favor, Edna, nuevamente?
0: Sí, los premios son, para el primer lugar, 16.500 soles, más un diploma y un trofeo. Y el segundo y tercer lugar, que son menciones honrosas en realidad, van a acceder a un premio de 5.500 soles, un diploma y un trofeo. Adicionalmente, en cada materia. Y como te decía, el mayor premio, creo yo, que van a tener estos jóvenes es ser reconocidos por sus proyectos y tener esta visibilidad de cara a la sociedad.
1: Increíble. Ahora, ¿quiénes son los jurados, no? ¿Quién es el que selecciona? ¿Cuáles son los premios? ¿Quiénes son los ganadores?
0: Sí, el comité evaluador está

0: integrado en este año por representantes del Instituto Peruano del Deporte, en la medida que una de las materias es deporte. También hay una representante del Ministerio de la Mujer y Poblaciones Vulnerables por el tema de la rectoría de la población vulnerable, a la cual generalmente van dirigidas, pues, ¿no?, estas acciones solidarias y altruistas, y también representantes del Ministerio de Educación.
1: Excelente. Ahí tenemos las fotografías de quiénes son los últimos ganadores. Él es William Sege, que es el que nos comentabas.
0: Sí, efectivamente, William es el que desarrolló este cultivo de hongo que tiene propiedades que elimina las plagas que afectan a las plantaciones de cacao, ¿no? También tenemos otro
1: ejemplo. Ahí está la fotografía también, por favor, compañeros.
0: Sí, ahí está.
1: Del siguiente ganador, que creó un robot de apoyo emocional, así ¿verdad? Es, ahí
0: sí,
1: está la fotografía.
0: Efectivamente, Sebastián Caballa ganó el Premio Nacional de la Juventud en el año 2024.
1: Ahora lo ponemos.
0: Habiendo diseñado un robot que es un soporte emocional, efectivamente.
1: Ahí está, excelente.
0: El robot, sí, en la categoría de ciencia y tecnología. Sebastián, cuando postula el premio, ya tenía su robot ejecutado, ya tenía inclusive puesto en funcionamiento, y te comento cómo le surgió la idea. Sebastián me cuenta que él tenía, pues, por sus conocimientos de ingeniería mecatrónica, tenía esta intención de desarrollar con un grupo de amigos un mecanismo, un robot que le permita la interacción del personal médico con un grupo de niños que son pacientes del área de quemados del Hospital del Niño.
1: Wow.
0: Que efectivamente cualquier niño que está en un internamiento de un hospital no entiende la terminología médica, no entiende el contexto médico y muchos otros aspectos que están en el entorno de su internamiento hospitalario. Entonces, al ver esta situación, se le ocurrió a Sebastián desarrollar un robot con una figura bastante amigable, bastante bonita, bastante para ellos llamativa,
1: sí,
0: que le permita transmitir las indicaciones,
1: excelente,
0: de repente los diagnósticos de los médicos a los niños en términos sencillos, amigables, y hacer menos tensa esta interacción.
1: Qué bonito. Muy bien, muchas gracias por estar aquí. A nuestra invitada Edna Villafuerte, secretaria nacional de la Juventud del Ministerio de Educación. Ya volvemos.
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3: En su cuarta participación mundialista, Egipto busca por primera vez alcanzar la victoria en esta competición que estrenará a 48 selecciones en México, Estados Unidos y Canadá.
4: Sin conocer de derrotas en las eliminatorias africanas, los faraones buscarán mantener esa férrea defensa ante selecciones como Bélgica, Nueva Zelanda e Irán para alcanzar el objetivo de los octavos de final.
3: Con Mohamed Salah como su principal artillero, siendo el máximo goleador de su país en la cita mundialista con 2 anotaciones, Egipto tratará de dejar recuerdos imborrables en Norteamérica 2026.
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0: de los que no tienen voz. Al ritmo de la Bella Luz. Y es ahora vamos a presentarle el hueco del día.
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0: Y le damos el pase a nuestro compañero Luciano Tomatis. Contigo, Luciano.
2: Así es, información en vivo desde el distrito de La Victoria. Nos encontramos en la intersección de las avenidas Arriola y Canadá, porque aquí hay un grave problema que representa un riesgo para los conductores debido a que se están realizando trabajos en la calzada. Sin embargo, hay un forado que se encuentra en plena intersección que representa un grave problema para los conductores, tanto de transporte público como de taxis y vehículos privados y hasta ciclistas que atraviesan por la ciclovía de esta avenida Canadá, debido a la profundidad que este tiene y al tiempo que este tiene sin que sea reparado. Nosotros hemos conversado con algunos de los conductores, quienes se han mostrado bastante disgustados por esta situación. Escuchemos.
3: Hay, solo aquí, en todo Canadá hay un montón. Creo que la municipalidad debería hacer algo, ¿no?
2: Porque aparte de este, al otro lado de la esquina también hay varios huecos.
3: Sí, pues, por ejemplo, el Alto exige carros nuevos. ¿Para qué? Para deteriorarlo con esos huecos.
4: Yo creo que ya deberían de arreglarlo, porque lo que pasa es que siempre rompen, pero nunca lo arreglan. Y ya, yo que paso siempre acá, ha habido como que por ahí accidentes, ¿no?
2: Tiene varias semanas así, ¿no?
4: Tiene, creo que casi 3 semanas, un poco más, me diría yo, ¿no?
2: Y es un hueco bastante profundo.
4: Mira, y ahorita lo han llenado un poco de tierra, porque era un huecazo. O sea, no se podía, literal, nosotros que somos motitas chiquitas, no se podía pasar.
2: Hay que recordar que por aquí atraviesa una gran cantidad de vehículos de transporte público, taxis, vehículos de uso personal, motos eléctricas, bicicletas, scooters, lo que genera un gran riesgo para las personas que pasan por este lado. Y además, otro problema es que en la misma intersección, salvo que al frente, pues se encuentran huecos de gran tamaño que también representan un grave problema para los ciudadanos que van al volante. Esa es la situación desde La Victoria para los 95.5 de la FM en Lima, exitosa la voz de los que no tienen voz.
0: Así es, Luciano, muchas gracias. 1:07, somos exitosas, somos la voz de los que no tienen voz. 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Y hasta ahora, 1:08, le presentamos nuestra secuencia, el artista del día.
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0: Bienvenida a nuestro invitado Ralph Armon, cantante. ¿Cómo estás, Ralph? Bienvenido a Exitosa.
6: Gracias por la invitación, nuevamente en Exitosa, lo más lindo que hay aquí. Bueno, a presentarte lo que es mi nuevo sencillo, Estás Pensando en Mí, que es una canción súper linda, hecha por Juan Carlos Fernández.
0: Excelente.
6: Para algo especial también, muy pronto lo van a saber. Y pues, mira.
0: ¿Para alguna serie?
6: Sí. Sí.
0: Qué bonito, qué bonito.
6: Es una canción
0: bonito
6: para una serie, todavía no se ha estrenado en la serie, pero nosotros ya le dimos ya lo estrenamos, ya está en todas las plataformas digitales, ya está, ahí está el video, miren.
0: Excelente, y un saludo también, la bienvenida para Asael Smith, que es guitarrista. Hola, Asael, bienvenida Exitosa. Con Ralph. Ahora, tú has trabajado ese género nuevo que es tendencia, el chichatón.
6: Sí, hace poquito lancé Nació el Amor en un género llamado chichatón, bueno, así lo llamamos. Justamente se hizo viral porque se la dediqué a Zully y inclusive se lo dediqué en vivo en una oportunidad que nos cruzamos. De verdad funcionó muchísimo, gracias a toda la gente que ha hecho ese trend, como 12,000 trends por ahí en
0: increíble.
6: TikTok. Para mí es increíble, así que bueno, se pegó esa canción también.
0: Qué bonito. Bueno, ¿puedes presentarnos alguna canción?
6: Claro que sí, claro que sí. En vivo para todos. Primero les vamos a cantar una versión que hice de un tema de Antonio Cartagena, que también la tengo en cumbia. La vamos a cantar en vivo, ¿sí?

0: aplauso para nuestro invitado Ralf Armo. Increíble. ¿Cómo así es que tú trabajas con Juan Carlos Fernández?
1: Sí, mira, lo conocí gracias a Eric Helera. Sí, en uno de los shows de Eric, Eric me lo presenta. Eric es tan amigo mío. Y de ahí.
0: Has cantado con él también,
1: sí, claro,
0: con Eric.
1: Claro, tengo temas con Eric. Siempre. Eric es muy buena onda, ha tenido mucha, mucha empatía conmigo. Me ha dado oportunidades muy grandes. Lo agradezco
2: exitosa.
1: Siempre. Y él me presenta a Juanca. Hacemos un clic artístico, musical, y se da la oportunidad hoy en día de trabajar con él, de estar de la mano con él.
0: Y
1: él
0: para sus series, además.
1: Sí, él produce mis canciones y lo mejor es que creyeron en mí, ¿no?
0: Qué maravilloso. ¿Cuál es su canción más exitosa hasta la fecha, según tu percepción?
1: Yo digo que nació el amor.
0: ¿Y la puedes cantar un poquito?
1: Claro que
0: por
1: sí,
0: supuesto.
1: Te la podemos cantar.

0: Ruso, ¿cómo es así que te vas por la cumbia? Porque tienes una voz bien melódica para la música romántica.
1: Sí, me encanta hacer baladas también, pero la cumbia, de hecho me enganché en la cumbia en Bolivia. Tuve unos viajes a Bolivia y unos amigos argentinos estaban ahí medio pegados allá y me dijeron, yo llegué haciendo reggaetón, me dijeron, métete a la cumbia porque la cumbia se mueve más entre nuestros países y esto. Y yo dije, bueno, ya, vamos a probar, ¿no? Porque yo no le digo no a
0: los géneros.
1: Música, a los géneros, al final es música. Y fue por ellos que empecé con la cumbia. Saqué un primer tema como después de pandemia, creo, un poquito antes de pandemia. Y de ahí me encantó y dije, voy a hacer
0: esto. ¿Alguna balada que te sepas? Porque por ahí me han dicho que tienes una voz, un timbre parecido al gran Daniel Lazo.
1: Daniel Lazo.
0: Es un halago, porque Daniel tiene una super voz.
1: No sé qué te puedo cantar.
0: O sea, ¿alguna balada que te guste?
1: Amor.
0: ¿Amor? Claro.
1: ¿Te la sabes?
0: Estamos listos para todo, dice Saez.

0: con eso vamos a la pausa y volvemos con mucho más aquí en Radio Exitosa.
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0: exitosa, somos la voz de los que no tienen voz, estamos conectados a nivel nacional y hasta ahora le traemos información de último minuto. El Tribunal Constitucional rechazó la demanda de habeas corpus presentada por el expresidente Martín Vizcarra para anular el juicio oral por el caso Lomas de Hilo, donde fue condenado a 15 años de prisión por cohecho pasivo propio. Con su demanda, la defensa de Vizcarra exigía que se declare nulo el auto del enjuiciamiento, la resolución de citación a juicio oral y todo lo que seguidamente actuaron. Es decir, el juicio oral y la sentencia expedida por el cuarto juzgado penal colegiado nacional. El TC considera que las resoluciones cuestionadas por Martín Vizcarra no imponen ni determinan medida de restricción alguna del derecho a la libertad personal en materia de tutela del proceso constitucional de habeas corpus. Los magistrados reconocen que la restricción del derecho a la libertad personal del favorecido, que se encuentra concretada al haber sido condenado a 14 años de prisión en noviembre del año 2025, no obstante, dicen que dicha condena eventualmente puede ser materia de un nuevo proceso constitucional, siempre que aquella cumpla con el requisito de firmeza, es decir, continúa en la prisión Martín Vizcarra Cornejo, expresidente de nuestro país, tendrá que ir a otras instancias. 1:20, somos exitosas, somos la voz de los que no tienen voz. Seguimos con este programa, seguimos por supuesto conectados a través de la radio en Lima y Callao por la 95.5 de la FM. Con nuestra secuencia, el artista del día, con nuestro invitado Ralph Armon, cantante, y Asael Smith, guitarrista. Muchas gracias, Ralph, por estar aquí en Exitosa. Y tenemos aquí, pues, ensayado una canción, una baladita, ¿no? De Sin Banderas.
1: Así es.
0: Porque tienes potencia para la balada.
1: A ver, vamos a dedicarte una baladita.
2: Vamos a ver.
1: Si lo saben en casa.

0: se me fue la letra, pucha.
1: Un aplauso para él. Bueno, te han puesto un reto, no sé si es que te la sabes.
0: ¿Cuál? ¿Cuál?
1: Otro día más sin verte de John Secada.
0: No, esa sí no me la sé, no, no.
1: Aunque yo tengo acá la letra para ti, pero...
0: Pero esa no me la sé, de verdad, pucha madre. Pero sí me sé mi nueva canción. No, esa no me la sé, pucha.
1: Pero esa es antigua también.
0: ¿Y usted qué leo?
1: Por favor, tu nueva canción.
0: Vamos a cantar el corito de mi nueva canción para que la busquen en todos lados en las redes sociales.
1: ¿Estás pensando en mí?
0: Sí, estás pensando en mí, que está disponible ya en todos lados. Disfrútenla mucho, que está muy linda. Muy pronto van a saber muchas cosas de esa canción. Sorpresas muy, muy bonitas. Para mí. Así que...

0: Para toda la gente romántica, estás pensando en mí, disponible en todos lados.
1: Un aplauso. Bueno, es muy bonito que tengamos espacio para el talento nacional, pero me distraen con las bromas que me han hecho que se me fue la frase.
0: ¿Qué te dicen? Yo no tengo audífonos.
1: Bueno, me han dicho que es la canción de Álvaro para su tacutaco. Bueno, mi productor que está ahí, por favor. Dedíquese, y entra concentrada y me hacen reír. Pero qué increíble tu voz. ¿Tú has estudiado canto?
0: De hecho, sí me preparé.
1: Micrófono.
0: De hecho, sí me preparé. Tengo coach de voz. Un beso para Katy Durán. Mi mamá, mi mamita.
1: Ella, ¿a tu mamá?
0: No,
1: mamá?
0: O sea, mi mamita le
1: iba a hacer la música. Ah, ya, musical, de repente tu mamá era cantante.
0: No. Un beso a mi mamá. Un beso a mi mamá también.
1: Sí, pero tu rango es alto, ¿no?
0: Más o menos, es medio, no es alto. Pero sí, mi mamita, Katia me preparó desde chiquito. De hecho, me vio en el coro.
1: ¿En el colegio cole. También cantabas?
0: Sí. Cantaba rock.
1: ¿Alguna de rock? Explotados hoy día, completamente.
0: Pedro, pucha, tendrías que leer. ¿Cuál de Pedro?
1: A ver, ¿cuál nos gusta de Pedro? A mí me gusta, no sé, pues Tall Show. Pero ese es muy feeling, ¿no?

0: pero te vamos a apoyar con la letra, ya con eso ya cerramos. Ojos azules, ojos azules. Por favor, ¿te la sabes? Ojos azules, no llores, no llores ni te enamores.
1: La puedo bailar y la que la cante, por favor.
0: Ustedes saben que no es mi talento.
1: ¿Por qué dicen que no la cante ella?
0: Acá tengo, mira la letra para apoyarte.
1: ¿De quién es esa canción?
0: Llorarás cuando
1: te canto,
0: me vaya.
1: Te canto una que me sé muy bien. ¿Sabes de Rakim
0: Black
1: White?
2: ¿Cuál?
1: Rakim Black White, ¿te sabes? Quizás.
2: Quizás.
1: Ajá.
0: Amaste a quien no debiste amar.
1: ¿Sí?
2: Intentaré.
0: Una y 26, somos exitosas, somos la voz de los que no tienen voz. Estamos conectados a nivel nacional con nuestros invitados Ralph Armon, cantante, y Asael Smith, guitarrista, disfrutando ese miércoles.
1: Un poquito de reggaetón romántico. Acá Asael se la sabe. ¿Sí te la sabe?

0: aplauso para nuestro invitado. Por favor, tus redes sociales, número para contratos, invitado al cumpleaños o no.
1: Por favor,
0: invitado al cumpleaños para las previas. Convocado está.
1: Muchas gracias por la invitación a Radio Exitosa. Gracias a la gente ahí que se está vacilando, la está pasando bonito. Así que para mí eso es muy bonito también. Gracias por la invitación. En todas las redes sociales como Ralph Armon pueden buscar el tema, ya se estrenó en YouTube. Así que vayan ahorita, está en Spotify, en todos lados. Estás pensando en mí, muy pronto en una novela. Así que muchísimas gracias.
0: Bien, ¿y tu número para contratos, Val?
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0: Excelente. Gracias también a Asael Smith. Por favor, tus redes sociales, Asael.
2: Asael Smith Music en todas las redes sociales.
0: ¿Y tus números para contratos?
2: Por el mismo Instagram, ahí está.
0: Ahí tú respondes.
2: Directamente.
0: Perfecto, sí. Por el inbox.
2: Directamente.
0: Sí. Un aplauso para nuestros invitados que hemos salido un poco, por supuesto, de la rutina política apoyando al talento nacional. Hay muchísimo talento en nuestro país y eso es parte de lo que hace Radio Exitosa, el espacio para jóvenes talentos. Así que muchas gracias a los invitados. Estamos conectados a nivel nacional. Éxitos para ambos. Tienen un futuro, sumamente brillante. Y le recordamos que usted puede comer delicioso gracias a Radio Exitosa y la hora del Bitute, gracias a Piscis también. 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Vamos a la pausa y volvemos con mucho más. Nos

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0: con Ceviche Guerrero. 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Contigo, Yajaira.
1: Hola, Katiuska, así es. Gracias una vez más por el pase. Esta vez vamos a entregar lo que nosotros hemos prometido junto a nuestros amigos de Piscis. Estamos hablando del delicioso Ceviche Guerrero con su chicharrón, porque el peruano, Katiuska, come ceviche así sea frío, así nos dé un poco de calor, así estemos de repente muy abrigados, el ceviche siempre nos va a acompañar, y es por eso que ya estamos con nuestros primeros ganadores. Estamos aquí en el Girón Lanzón 211, han llegado los primeros conductores. Señor, muy buenos días, muy buenas tardes ya. ¿Su nombre cuál es?
2: Juan Martínez.
1: Señor Juan Martínez, usted me ha venido no con su taxi, usted me ha venido con su unidad bastante grande.
2: De mercancías de todos los días.
1: Y transporte de mercancías.
2: Siempre estamos con Radio Exitosa.
1: Desde
2: las 5 de la mañana, con el programa de Rosas, luego Lucas, luego Katiuska, y a las 4 de la tarde con Contra el Tráfico.
1: Dios mío.
2: Estamos todos los días, somos hinchas de Radio Exitosa.
1: ¿Usted sabe el cronograma, horarios y conductores?
2: Todos los nombres. Así es.
1: ¿Qué le parece a usted?
2: No, lo felicitamos. Que ustedes siempre están de la mano con los transportistas y también con la cevichería Piscis, ¿no? Que es dupla, que nos da el...
1: Nos da un regalito.
2: Un regalito, ¿no? Que nos calma el hambre, el refrigerio.
1: Ay, señor.
2: Muy bien, un aplauso para ustedes.
1: Eso lo hacemos por ustedes y además gracias a ustedes, señor, porque ustedes finalmente son los que nos escuchan todos los días.
2: Muy bien, muchas gracias. De igual manera para todos ustedes.
1: Muy bien, señor, muchas gracias. Ahora sí le entrego su delicioso Ceviche Guerrero. ¿Ha escuchado, señor, los platos que han sido inspirados en los jugadores?
2: Sí, escuché, sí.
1: ¿Su jugador favorito?
2: Mbappé.
1: ¿Mbappé?
2: Sí. Ahí
1: está.
2: Luego Messi.
1: Ay, también digo Messi. Muchas gracias. Dígame, ¿cuál es su radio favorita?
2: Radio Exitosa.
1: ¿Y su cevichería favorita?
2: Piscis.
1: Muy bien, señor, muchísimas gracias. Seguimos conversando con los demás conductores, Katiuska, porque están con la fiebre del mundial. Señor, muy buenas tardes. Ahora sí, ¿su jugador favorito ha escuchado los platillos que han sido inspirados por ellos?
3: Bueno, yo he estado escuchando, he venido ahorita del grifo. Simplemente he escuchado que están haciendo el platillo del mundial, pero no recuerdo ahorita.
1: Ok, señor, pero su jugador favorito para ese mundial.
3: Neymar de Brasil.
1: Neymar, así es, emocionados muchos, ¿no? Con la participación de él. Señor, se va a llevar el día de hoy un Ceviche Guerrero. ¿Qué le parece la hora del Bitute?
3: Muy bueno, muy bueno. Justo estaba yendo para almorzar ya porque estaba echando esto y escuché justo la propaganda ahí y he venido rápido.
1: Ha venido rápido para que no se pierda y no se preocupe. Ha sido el segundo en llegar. Ahora sí, le entrego su delicioso Ceviche Guerrero, un aperitivo para iniciar la tarde y finalmente dígame cuál es su radio favorita.
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1: Muy siempre, bien, siempre. El señor se pone nervioso, ¿ah? Muchas gracias, pero se sabía, 95.5. Vamos con el último conductor. Señor, ¿qué tal? Buenas tardes, ¿su nombre cuál es?
4: Antonio.
1: Señor Antonio, ¿usted estaba cerca, estaba lejos cuando escuchó el llamado?
4: Estaba por el mall de San Juan Urigancho.
1: Llegó rápido, señor. ¿Había almorzado?
4: No, todavía,
1: pero escuchó atentamente nuestro llamado.
4: Claro.
1: ¿Escuchó ahí los platillos inspirados en jugadores?
4: Claro.
1: ¿Y cuál ahí le gustaría comer?
4: Todos me gustaría a mí.
1: Muchas gracias, señor. Ojalá, lo espera, Cevichería Piscis, para que pueda disfrutar de los platillos con su familia. Le hago entrega a Ceviche Guerrero y dígame cuál es su radio favorita.
4: Radio Exitosa.
1: Bien.
4: 95.5.
1: Muchas gracias, señora, seguir trabajando. Y de esta manera entonces, Katiuska, terminamos con la hora del Bitute aquí en los exteriores de Cevichería Piscis. 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Todavía tenemos más premios, así que vengan a reclamar su delicioso Ceviche Guerrero. Volvemos contigo, estudios.
0: Así es, Yajaira, gracias a Radio Exitosa, gracias a Piscis. 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
0: Y le damos la bienvenida a Jan Rodríguez, conductor de Exitosa Deportes. Hola Jan, ¿cómo estás? Buen miércoles.
2: ¿Qué tal? ¿Cómo te va, chica? Buen día.
0: Gracias. Hoy hablamos de Francia, la disputa por el reparto de entradas entre los jugadores y la federación. Cuéntanos, Jan.
2: Sí, inició, ¿no?, una discusión ahí entre los referentes de la selección de Francia con la gente que maneja la federación, con el presidente Diallo, porque en principio eran solamente 2 entradas regaladas y 6 que tenían que comprar ellos. Y bueno, muchos se han quejado, han protestado porque van a llevar mucha gente, amigos, familiares también, representantes, agentes, todos los que trabajan también con ellos en el tema también de las redes sociales. Y es por eso que inició, ¿no?, una conversación, están hablando ya que podrían aumentar, pero se habló poco de fútbol en Francia, ningún jugador de repente llega entre algodones, todo es por el tema de entradas, ¿no? El conjunto dirigido por Didier Deschamps es un equipo que seguramente va a llegar a las finales, como mínimo semis o la final también puede ser, ¿por qué no? Y es por eso que algunos se molestaron por tan pocas entradas regaladas y solamente 6 vendidas.
0: Correcto, Jan, ¿qué más esperar de Francia, no? Para ese mundial que ya solo faltan 8 días.
2: Sí, de Francia obviamente, ¿no? Creo que no tiene límite, creo que de Francia se puede esperar ser campeón, como mínimo llegar a la final o semifinales. Es un equipo muy potente, para muchos el candidato, para mí es España, claro, porque cuenta con un equipo muy fuerte, ¿no? Doué arriba, Mbappé, Marcos Turán, claro que sí, en Francia es un equipazo, y bueno, España también, ¿no? O sea, creo que son ahí, ¿no?, en España, que se habla que tiene 7 jugadores sentidos, pero 7 jugadores recuperables para el debut en el mundial, ¿no? Obviamente que no está bien en España sentido el Yamal, Nico Williams, por éxitos indiscutibles en la última Eurocopa que ganó España, pero ahí están los jugadores llegando con lo justo, pero el técnico habló el día de hoy y dijo que sí, hay jugadores sentidos, como 7 jugadores sentidos, pero que no van a tener ningún problema, que van a llegar al partido inaugural. Y en Argentina hay todo un debate, ¿no?, de porque está lesionado en la rodilla Nico Paz, jugador del Como. Algunos decían, ¿para qué lo pone en la lista? Es una grave lesión, una fuerte lesión, el técnico lo quiere esperar, pero está a la vista, ¿no?, la posible llamada a Buendía, ¿no? Edreno Buendía, jugador del Aston Villa, que es flamante campeón de la Europa League, que tuvo un gran cierre de año, no tuvo la continuidad que sí tuvo Nico Paz en el Como de Italia, sí lo tuvo por ahí por momentos Edreno Buendía, pero ya lo llamaron por teléfono, ya se comunicaron con él, le han dicho que en cualquier momento deciden si va al Mundial o no va a Edreno Buendía, y que se cuide un poco en estas vacaciones, que puede ser llamado si finalmente no se recupera de la lesión de la rodilla Nico Paz.
0: Excelente, Jan, muchas gracias. Por favor, usted puede seguir conectado con todas las noticias respecto al Mundial, que ya faltan 8 días, con los amigos de Exitosa Deportes a las 2 de la tarde, ¿correcto, Jan?
2: Efectivamente, Katiuska. Toda la información ahí nacional y mundial en Exitosa Deportes.
0: Excelente. Gracias a Jan Rodríguez, conductor de Exitosa Deportes. Y eso fue nuestra secuencia Campeones del Mundo.
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0: 1:42, somos Exitosa, somos la voz de los que no tienen voz. Estamos conectados a nivel nacional a través de la radio en Lima y Callao por la 95.5 de la FM. Hoy hemos traído noticias trascendentes en torno a esta jornada electoral que ya llega. Recordar que tenemos, por supuesto, un programa especial el día domingo, una cobertura extraordinaria, sobre todo con un enfoque regional, no solamente lo que pasa en Lima, sino también con los conductores desde las regiones para conocer cómo se desarrolla las elecciones de cara a la segunda vuelta electoral, los pronunciamientos de los gremios empresariales, pequeños, medianos y grandes. Y ya viene también la pregunta del día, la pregunta exitosa, para que usted pueda expresar lo que piensa en torno a esta segunda vuelta. Y la pregunta será, ¿cree que el gobierno tendrá la legitimidad suficiente para combatir la delincuencia y pacificar nuestro país? Esa va a ser la pregunta del día. Como siempre, usted puede comunicarse con Radio Exitosa, pero también le invitamos a que pueda responder la pregunta del día a través de las redes sociales de Radio Exitosa. Tenemos una multiplataforma, estamos en Facebook, en la cuenta de X, en Instagram también, en TikTok, con la pregunta del día, la pregunta exitosa. Le recordamos cuáles son los números: 7410-955 y el 980-025-540. Y también le pedimos que haga una reflexión, un examen a conciencia, además de las autoridades que vamos a elegir este domingo 7 de junio. Evaluemos cómo somos como ciudadanos, que finalmente los políticos son un reflejo de la sociedad peruana, ¿no? Si somos realmente buenos ciudadanos, buenos vecinos, buenos votantes, buenos padres, buenos hijos. Busquemos cambiar el país, pero también comencemos por nosotros mismos a ser mejores peruanos. Somos exitosos, estamos conectados a nivel nacional. Vamos a la pausa, pero volvemos con la pregunta del día. No se lo pierda.

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0: somos la voz de los que no tienen voz y es ahora nos conectamos con nuestro compañero Omar Coca. Contigo, Omar.
1: Buenas tardes, Katiuska. Información en vivo desde el Cercado de Lima. La Defensoría del Pueblo ha informado que este 7 de junio, en esta segunda vuelta presidencial, se va a desplegar 14.000 comisionados para que puedan supervisar este proceso. Escuchemos las declaraciones del señor José Gutiérrez, titular de la entidad.
2: La Defensoría del Pueblo está disponiendo de 14.000 comisionados a lo largo y ancho del país para una cobertura del 100% de locales y el 100% de mesas de sufragio. Esto es muy importante porque a partir de la experiencia de la primera vuelta, nosotros no podríamos haber tenido conclusiones más categóricas si no se hubiera tenido esta herramienta importante que es Clic Electoral.
1: El titular de la Defensoría del Pueblo exhortó al Ejecutivo para que se puedan tomar acciones correspondientes en las regiones donde se han registrado una gran cantidad de casos de sarampión. Escuchemos.
2: Hoy día mismo le exhorto al señor ministro de Salud, al presidente de la República, para que puedan sacar todos los instructivos necesarios, los dispositivos para evitar que esto pueda tener una mayor escalada. Puno es la región que concentra 457 casos confirmados. Arequipa no tiene mucha incidencia, pero sin embargo es importante mencionar, tiene 3 casos. Lambayeque 2 casos y Lima apenas 1. Sin embargo, como ya se está trabajando los cercos epidemiológicos, creemos que en Arequipa, Lambayeque y Lima están controlados.
1: Katiuska, este pedido será para evitar la propagación del virus en los centros de votación este domingo y por otro lado el titular de la Defensoría también arremetió contra los responsables de reglamentar la ley 32594, la cual dispone el uso obligatorio de instituciones y universidades públicas y privadas como centros de votación.
2: Yo le llamo eso un poco sentido de mezquindad, un sentido de malagradecimiento de funcionarios como nosotros, que en primer lugar no tengan la capacidad de reglamentar algo que no es complejo. Segundo, que si bien para la segunda vuelta no debe haber mayores cambios, que es una recomendación que nosotros también hemos hecho, pero por lo menos nos devuelve la tranquilidad de que quienes no querían ya prestar sus locales puedan hacerlo.
1: José Gutiérrez también informó que se han solucionado en sí una gran cantidad de conflictos, las cuales tenían las universidades tomadas y las carreteras también con protestantes en el sector arrocero. Esta es la información que tenemos para los 95.5 del FM Lima Éxitos, la voz de los que no tienen voz.
0: Así es, Omar. Tenemos un oficio que dirige Roberto Sánchez, congresista del partido político Juntos por el Perú, con Voces del Pueblo, y el bloque magisterial que ha solicitado a

0: apoyamos este pedido debido a que son varias las normas consideradas como pro crimen por el Ministerio Público y otras entidades, y es muy importante que el Congreso de la República debata su derogatoria en la medida que continúan los casos de extorsiones, sicariato y otros delitos cometidos en la mayoría de los casos contra los emprendedores y transportistas, firma Roberto Sánchez Palomino, vocero portavoz de Juntos por el Perú, Voces del Pueblo y Bloque Magisterial. 1:53, somos exitosas, somos la voz de los que no tienen voz. Daremos información si es que este pedido se agenda para el pleno de mañana, jueves 4 de junio. 1:53, a esta hora nos vamos para Comas con nuestra compañera Karen Santillán. Contigo, Karen.
1: Muy buenas tardes, Katiuska, información en vivo, y nuevamente las calles del distrito de Comas han sido escenario de un violento ataque que ha dejado una persona fallecida y dos gravemente heridas. ¿Qué es lo que pasó? Pues esta mañana, delincuentes de nacionalidad venezolana que se movilizaban a bordo de un vehículo color gris interceptan un auto en la cuadra 3 de la calle San Agustín. Aquí realizan más de 12 disparos, matando en el acto a una de las personas que estaba dentro de este carro y dejan gravemente herido a su acompañante. Posteriormente, Katiuska, siguen a una tercera persona que había escapado del ataque y cuatro cuadras más adelante la hieren. Es aquí, en este punto, donde efectivos de la comisaría de La Pascana, que está ubicada a pocos metros del lugar, empiezan a perseguir a los criminales que finalmente son acorralados en la calle Pallardelli. Los heridos han sido trasladados al hospital Sergio Bernales, ubicado a 5 minutos del lugar del ataque. Sin embargo, toda esta situación, Katiuska, ha puesto en alarma a los vecinos del distrito de Comas porque han sido 3 ataques a mano armada en 3 puntos diferentes y cerca a 2 centros educativos. Esto ha ocurrido aproximadamente a las 7 de la mañana, precisamente cuando muchos escolares se dirigían a estudiar. 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
0: Así es, Karen, gracias. Justamente sobre eso va la pregunta del día, la pregunta exitosa, ¿no? De que si ese nuevo gobierno puede luchar contra la criminalidad y buscar pacificar nuestro país. Es ahora nos vamos para La Victoria con nuestro compañero Luciano Tomatis. Contigo, Luciano.
2: Así es, Katiuska, información en vivo desde Gamarra, y por supuesto ya viene la fiebre del mundial y todos tenemos un equipo predilecto. Lamentablemente Perú no ha llegado, pero ¿qué vamos a hacer? Yo, por ejemplo, me voy a alentar a Argentina porque quiero ese bicampeonato, pero para poder alentar bien hay que llegar y comprarse su camiseta, por supuesto, y comprar la camiseta y vestirla y celebrar los goles de Messi, de quien sea. Bueno, en mi caso, ¿no? Porque yo voy para Argentina, pero también hay camisetas de Francia, de España, de Perú, bueno, también de Jamaica, imagínate, de Japón. Y por eso me encuentro aquí con mi amiga, que nos va a dar los precios de cuáles son las tallas también que tenemos para las camisetas mundialistas. ¿Qué tal? Coméntame, por favor, ¿dónde podemos encontrarlos? ¿Cuál es tu nombre? ¿Cuáles son los precios de las camisetas?
3: Ya, hola, mi nombre es Cecilia, yo trabajo en la cuadra 10 de Gamarra, la marca se llama MC Sport. Bueno, hay precios desde 12 soles, hay de 18 soles, hay de 35, 45 soles, dependiendo de la calidad y los acabados.
2: Y tenemos de todos los países, todos los que van a participar.
3: La mayoría.
2: La mayoría.
3: La mayoría de países.
2: ¿Cuánto me cuesta esta camiseta de Argentina, yo que voy a alentar a Argentina?
3: Mira, que es, como estás viendo una réplica, eso están acá en 35 soles.
2: Muy baratito, nomás.
3: Un buen acabado, las insignias termoselladas, las 3 líneas en transfer. Dependiendo del acabado, como te digo, hay precios. O sea, hay de tela, como te digo, desde 12 soles, que también son las económicas, pero tampoco no es mala tela, solamente que es más económica, nada más en el acabado.
2: Perfecto, y esta camisetita de la alterna de España, hermosa está, por supuesto.
3: También igual, cualquier camiseta en réplica está a 35 soles. Lo de España, en la que estás mirando, la blanca, es en tela labrada y las insignias son termoselladas y el cuello y los puños son tejidos, que es casi como la original, pues, ¿no?
2: Y me va a durar todo el mundial.
3: Todo el mundial.
2: Y más.
3: Sí.
2: Perfecto. Dime, por favor, ¿dónde podemos encontrarlos? ¿Por quién tenemos que preguntar en todo caso?
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1: Perfecto, listo. Entonces, Katy, ya sabes, aquí tienes que venir a comprar tu camiseta para el mundial, celebrar, ir con los amigos y no quedarte fuera de esta fiesta mundialista. Esa es la información desde La Victoria, desde el Emporio Comercial de Gamarra, para los 95.5 de la FM en Lima, exitosa, la voz de los que no tienen voz.
2: Así es, nos vamos para Tacna con nuestra compañera Elizabeth Ticona. Contigo, Elizabeth.
3: Información en vivo desde la región de Tacna, donde hoy se vive una jornada de profundo civismo y patriotismo durante las actividades por el Día de la Bandera y el 146º aniversario de la Batalla de Arica, cuya programación ha iniciado con una misa y Te Deum en la Catedral de Tacna. Posteriormente se ha realizado la ceremonia de desdoble de la bandera en el Paseo Cívico y el tradicional Paseo de la Bandera, que ha recorrido las principales calles de la ciudad hasta la Plaza de la Bandera. Autoridades escolares y ciudadanos de todas las edades han participado portando la bicolor peruana y expresando su amor por la patria. Asimismo, las actividades continúan realizándose con la ceremonia cívico-patriótica, que incluye el izamiento del pabellón nacional, la colocación de ofrendas florales y el desfile de honor. Cabe recordar que estos actos se desarrollan el día de hoy 3 de manera excepcional debido al proceso electoral que se llevará a cabo este domingo 7 en Tacna desde los 98.1 FM exitosa, la voz de los que no tienen voz.
2: Excelente, Elizabeth, un gran saludo para Tacna. Gracias a ustedes por la compañía, gracias por la sintonía. Se quedan con los amigos de Exitosa Deportes. Conmigo será hasta mañana. Chau, chau, buen miércoles.
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Tan buenas tardes. Buenas tardes, bienvenidos a esta bonita secuencia. Esta secuencia muy escuchada, Explosión Tropical. Con mucho cariño, con mucho amor para todos nuestros amigos que están en los diferentes lugares de nuestro distrito de Alto Zapozoa. Hasta donde llega la potente sonda la explosiva 102.1 FM, la tiene toda. Unos saludos especiales para la gente maravillosa en los diferentes lugares que ya están a esta hora activados. De esa manera compartir lo mejor de esta bonita tarde bastante soleada. Así que nuestros amigos, estamos ya agradeciendo a nuestro divino Señor, a papá Dios que nos da vida y salud para poder estar con cada uno de ustedes aquí en el programa Explosión Tropical hasta las 3 de la tarde. Ahí venimos con variaditas en su punto, así que se nos prepara la linda gente, se nos preparan nuestros amigos, que están ahí en casa disfrutando lo mejor del programa a esta hora de la tarde.

Tarde con 20 minutos, 2 y 20 de la hora en todo el territorio nacional. Qué bonitas canciones que suenan a esta hora de la tarde. Explosión Tropical, con toda la buena música de antología. Un saludo especial para el profesor Leandro Sorzón. Dice que nos escucha a full volumen ahí en Sacanche, en la tierra del rico maní, como siempre dice, hoy viernes, digamos clarito, como mi aguardiente que tomaba vaso lleno, dice el profesor Leandro ahí en Sacanche, está ahí, full volumen con la señora Leli. Saludos especiales en Sacanche para el profesor Leandro Solsol, que está ahí disfrutando ahí, acostado, dice, después que ha tenido una ardua labor en horas de la mañana, está descansando en sintonía de la radio. Reitero saludos para el profesor Leandro Solsol ahí en Sacanche. Se escucha en la FM. Saludos especiales para el profesor Leandro, para la señora, para su señora esposa. Gracias de verdad por su amable sintonía. Para la señora Leli. Ahí está la gente maravillosa en Sacanche. Saludos, me dice, para su primo Víctor Solsol. A la salida hacia la ciudad de Juanjuy, que nos escucha a esta hora ahí en Sacanche. Bueno, queremos saludar en el barrio Arequipa. Saludos para mi Patalet. Ahí está. Saludos para mi Patalet. Ahí ya pronto, dice, va a contraer nupcias. Pronto ya va a contraer nupcias, pero está en elección. Recién está eligiendo a la Wambra. Recién está eligiendo, está buscando cuál de ellas no tiene mucho callo. ¿Sí o no? Pero ahí está mi pataleta. Saludos para el tío Gil, gracias por su sintonía. Esto en barrio Arequipa, la gente que está con nosotros a esta hora disfrutando del rico programa musical aquí en Explosiva la tiene toda.

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emocionante, la buena música contagiante aquí en Explosión Tropical. Un saludo para la gente linda en los diferentes barrios, los diferentes sectores de nuestra localidad, de nuestro distrito, ¿eh? Otros saludos para nuestros amigos ahí en el sector Arceño, para la gente maravillosa, para la familia Calderón, el sector Arceño full volumen, ¿eh? También por ahí está la gente de los Huaucos, ¿eh? Saludos especiales en la zona alta para nuestros amigos El Valor, Alto Piura, para la familia Tuanama o Santos Tuanama en El Valor. Saludos especiales por ahí. Ahí está mi compadre Ricardo Santos, ¿eh? Todos los días nos escucha a full volumen, ¿eh? Para el Montalbán, para el jovenazo, para el muchachón, para Chapote, ¿eh? Ahí que nos escucha en El Valor. Gracias por su amable sintonía, nuestros amigos por ahí. A la gente me vio la familia Huamán Culqui en Los Olivos. Saludos para Caratulita. Ahí está Caratulita, ahí para Hugo Huamán Culqui. Para Manuel y Manuela. Gracias de verdad por estar con nosotros a esta hora de la tarde. Para la familia Segovia. Para Santitos Pérez también. Saludos especiales. Ahí en Los Olivos. Qué bonito de verdad, nuestros amigos, que disfrutan lo mejor de esa bonita tarde en compañía de la Explosiva Radio, ¿eh? Explosiva Radio, como siempre, 102.1 FM la tiene todas. Así que saludos cordiales, un abrazo a la distancia, apretón de monos, manos para apretón de monos, suelta, ¿eh? Hoy qué soy. El profesor Leandro, cuando me iba a montear, no le escapaba ni a la maquisapa, ni al tocón le escapaba, decía el profesor Leandro. Volví a hacer, dice, su sopa como mazamorra, como lechón api, le hacía su mazamorra de bastante plátano rallado, ¿eh? ¿Sí o no? Así es lo que nos cuenta el profesor Leandro, ¿eh? Le manda saludos a su compadre Hernán, acá en Barrio La Esperanza, ¿eh? 12 de la tarde con 36 minutos, nosotros seguimos avanzando con lo mejor del programa a esta hora, disfrutando lo mejor de las canciones a través de Explosión Tropical, con mucho cariño, con mucho amor para toda la linda gente activados a esta hora.

0: Bonita canción que suena aquí en Explosión Tropical, ¿verdad? Bueno, saludo para nuestros amigos ahí en Yacuzisa. Saludo para Ñupo, ahí está, para Betito. Ya van a agarrar el contrato para este aniversario acá en Pasarraya. Para el Librada de Globos, ¿verdad? ¿Sí o no? Ahí está Ñupo, está listándose con Betito, ¿eh? Para el concurso de elevación de globos, ¿eh? Ahí está. ¿Ven cómo se emocionan las chicas, ah? Se emocionan, ah, cuando escuchan el nombre de mi pata Ñupo y de Betito, ah, ahí en Yacuzisa, están en plena sintonía del programa también, ah. Mientras tanto, nosotros seguimos avanzando con la mejor programación de canciones de antología, buena música. Por aquí desfilan canciones como del grupo Sonidos Mil, ajá, claro, del grupo Somos, de Huánuco, de Los Destellos, Los Dexter, Los Diablos Rojos, ¿eh? De Los Chipis, Juaneco y su combo, Grupo Guinda, infaltable Grupo Solar del Eslabón. Ahí está la linda gente que está allá, se nos viene la fiesta de San Juan.
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0: Amarra tu show, hermano, que no caiga ni un pelo, tío Gil.
2: ¡Ay, ah! ¿Cuál te dices de acción?

bonita canción, ¿eh? Qué bonita canción con los ovnis. Bonita canción a esta hora de la tarde, ¿eh? Con Grupo Ovnis, amables oyentes de la Explosiva Radio, ¿eh? 102.1 FM, la tiene toda, ¿eh? Con todas las ganas, las buenas vibras de presentarle canciones buenas a esta hora. Y llegamos a la parte final de la Explosión Tropical. Parte final de Explosión Tropical. Parte final, nos vamos a la pausa comercial. Nos vamos a la pausa. Después venimos con variaditas en su punto, ¿eh? Variaditas en su punto, la gente que está por ahí conectados a esta bonita secuencia a esta hora.

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0: cuatro asistencias, tío.
1: Hola, ¿cómo están? Buenas tardes, bienvenidos a esta bonita secuencia. Esta secuencia ya, como costumbre habitual, de 3 a 5 de la tarde, ¿eh? La secuencia de variaditas en su punto, ¿eh? Para todos nuestros amigos en los diferentes lugares, gracias por su amable sintonía, ¿eh? La gente que viene disfrutando lo mejor de esta bonita tarde, aquí en la radio, ¿eh? Somos la explosiva, la tiene todas, con nuestra variada programación, ¿eh? Desde horas antes de las 4 de la mañana. Calidad y sonido. Buena música aquí en La Explosiva. Llegamos a gran parte de nuestra provincia de Guayaga. Nos escucha en la provincia de Bellavista, la provincia de Mariscal Cáceres, Juanjuy. Bueno, a través de la FM por Consuelo San José de Sisa, la provincia del Dorado. Nuestros amigos del Valle del Centro Poblado del Dorado también. Nuevo Horizonte, Santa Clara, Valle Grande, ¿eh? Nuestros sobrinos en Piscuyaco, de la Bonza Canche, ¿eh? Hoy llegamos gran parte de nuestra provincia de Guayaga. De verdad nos sentimos felices de ser el medio de comunicación, de identificar a nuestro distrito, ¿eh? Somos el patrimonio cultural de Alto Zapozoa. Somos los pioneros en medios de comunicación, ¿eh? 13 de la tarde con 6 minutos, buenas tardes una vez más. Bienvenidos a esta bonita secuencia de la tarde. Bonita canción sonando a esta hora con la agrupación Maná. 3 y 7.

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0: señor. Bonita canción con Lobo, José Luis Arroyo. Esta canción es muy buena, que suene en los diferentes medios. Si tú la escuchas aquí en Explosiva, esta canción. Esta canción ya con José Luis Arroyo. Ya no es Lobo y la Sociedad Privada. Ahora es Lobo, José Luis Arroyo. El Lobo.
1: El Lobo.
0: Yo no.
2: ¡Ay, cuántas dicen Sebastián!
0: Bueno, 3 de la tarde con 17, 3 y 17 la hora. Nosotros seguimos avanzando con lo mejor del programa. Ajá. Hoy sí, ahora está acá. Hoy, después de cuánto tiempo, hoy, gente, ¿ah? ¿Cómo? ¿Qué nota contigo? Desapareces el mapa, ¿ah? No llegas, no avisas, no te comunicas. Te veo pasar por la calle, no nos quieres ni saludar. ¿Qué es lo que ha pasado contigo, Explosivita, ah? ¿Cómo están los ánimos, Explosivita? ¿Cómo están? ¿Te has estado como uranio, ah? ¿Qué es lo que ha pasado, ah? ¿Dónde te has resentido, ah?
3: ¡Hola, tío! ¡Hola, tío Germi! ¿Dónde me estaba? Yo estaba medio enfermo, dame, tío Germi. Ay, tío, te cuento lo que le pedí, tío, tengo... tío, de todo, ¿no? Hasta ahora no estoy bien con mi salud, tío. Gracias a la botica de la Farmacentro, eso es lo que me ha salvado, tío. Eso me manda... ¡Ay, lo que hoy toma de sal de Andros, tío! ¡Ay, tío, que baja el volumen! Pues ponme las mosquitas de mi tamañito, ¿ya, tío? ¡Eso fue, tío, eso!
0: Entonces, esa canción te gusta de Explosivita, ¿eh? Con esa musiquita quieres salir, ¿eh?
3: Claro, pues tío Jerry, con esa musiquita tú me alegra mi alma, me alegra mi corazón. Ay, tío Jerry, te cuento, tío Jerry, ¿eh? Todos los otros, los días cuando hablas con la fiebre, toda una semana lo que me da de la fiebre, tío.

Pero para tu bien, pues, explosivita, queremos ponerte el inyectable, ¿eh? Mucha gente no te conoce y pasas piola, pues, ¿no? En total no sabían que estábamos queriendo inyectar a explosivita, ¿ah? ¿Eh? Gracias por venir, gracias por estar aquí con nosotros aquí en la radio. Somos la explosiva, la tiene todas.

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bonita la canción Camina Conmigo. Vamos a escapar. Bonita canción con Álvaro Ruth, con Mayra Goñi. Bonita canción que suena aquí en Explosiva 102.1 FM. La tiene todas, ¿eh? Mientras tanto nosotros seguimos avanzando. Hoy cómo no saludar a nuestro oyente número uno en Sacanche. Uno de los oyentes número uno ahí, el profesor Leandro Solsol. Saludos también para su primo Víctor Solsol. Nos dice que nos escucha todos los días, ¿eh? Full volumen, activado como siempre. Desde horas de la mañana disfruta lo mejor de la programación de la radio, ¿eh? 3 de la tarde con 35 minutos, 3:35, explosivita, ¿cómo estás? ¿Ah? ¿Eh?

0: chapar ella. Yo ya le miraba ya a la pelocona, le miraba a la pelocona.
1: ¿Qué es la pelucona hoy, explosivita? ¿Eh? ¿Qué es la pelucona? ¿Eh?
0: Es loco, le dicen pez, ese fantasmiado, ¿eh? ¡Ay, tío, qué lindo mi música! ¿Eh? ¡Ay, tío Jerry, te cuento, tío Jerry! ¡Ay, es lo que la saca de puerta! ¡Un baín te lo saca de mi primer grado! ¿Eh? ¡En mi primer grado me he sacado baín te denota, tío Jerry! ¿Puedes creer, tío Jerry? ¡Ah! Soy inteligente, tío Henry, ¿eh? He sacado 20 en lógico, matemática de comprensión, lectura.
1: Oye, pero si viste, ¿cómo es esa nota? ¿Eh? O sea, mágico, ¿cómo es? Lógico, matemática, expresión, lectora. ¿Cómo es eso, ah?
0: ¿Eh? Así fue como, primero yo le he hecho mi pizarra, le he hecho mi clase, y he hecho la suma, le he sumado. Después yo le he explicado a la profesora en la matemática cuando yo le he sumado, esa es la matemática, la lógica, ¿eh? Y cuando yo le he explicado, esa es la lógica, lengua, la literatura. Oye, por ahí dicen, por ahí mi profesora me debía bla bla bla bla. Ay, yo tengo sueño, tío.
1: Ay, pero sí, ¿qué es lo que está pasando? Está medio... Parece que has venido... no sé. Has venido o algo. No has dormido bien. ¿Qué es lo que ha pasado? ¿Por qué estás un poco así, ah? ¿Eh?

0: Sí, Explosivita estaba mandando los saludos, claro.
1: Y entonces yo espero que te mande si quieres una rosca. Ay, que te mande si quieres un rosquetito, tío. Ay, mi tío Lergan, tío Jibecho.
0: Muy bien, Explosivita, ya vamos a ver su reacción de dos patas, ¿sí o no? ¿Ah? 3 de la tarde con 38, Explosivita, vamos a la canción, ya venimos con el espacio informativo. 3 de la tarde con 38. Saludos para el profesor Leandro.

¿Por qué te apresura, DJ? Bueno, nos vamos al espacio informativo a esta hora de la tarde a través de la explosiva 102.1 FM, la explosiva y la información de la mano a esta hora de la tarde. Vamos con el espacio informativo, amores oyentes. Bueno, son las 3 de la tarde con 42, 3:42. Aquí la información a esta hora en la explosiva y la secuencia de variaditas en su punto. Amables oyentes, cae el Ñato, presunto cabecilla de banda de asalto a empresario, y se llevó 350 mil soles en esto en Cajamarca. La Policía Nacional del Perú logró la captura de Eric Jean-Pierre Ruiz Uipán, conocido con el alias el Ñato, quien sería el presunto cabecilla de la organización criminal denominada Los Atracadores del Norte, sindicada de perpetrar el robo de 350 mil soles a un empresario en la ciudad de Cajamarca. El millonario asalto se registró el pasado 6 de mayo en la avenida Miguel Carduzzi. Según las investigaciones, la víctima habría retirado una fuerte suma de dinero del centro comercial Megaplaza cuando fue interceptada por al menos 8 delincuentes que ejecutaron el atraco a plena luz del día, generando alarma entre los transeúntes. Amables oyentes, en Iquitos, golpe a la delincuencia, la Policía Nacional del Perú logra la desarticulación de la presunta banda criminal Los Malditos de Santa Rosa. En el marco de las acciones destinadas a fortalecer la seguridad ciudadana y combatir la acción delictiva de organizaciones criminales, efectivos de la comisaría de la PNP de Requena, perteneciente a la región policial Loreto, el día de ayer en horas de la noche lograron la captura de 3 presuntos integrantes de la banda criminal denominada Los Malditos de Santa Rosa. Los intervenidos fueron identificados como Cristian Castro, de 19 años, así como los menores de iniciales LCS, de 17, JYSA, 16. Durante las diligencias de registro personal realizado, los intervenidos portaban de manera ilegal. Uno de los sujetos intervino procedente de inmediata incautación de sus pertenencias. Tras la intervención, los 3 detenidos fueron puestos a disposición de la dependencia policial para las investigaciones correspondientes por la presunta comisión del delito contra la seguridad pública y la modalidad de tenencia ilegal de armas de fuego. Amables, esta es la información a esta hora en variaditas en su punto y la información en el informativo.

0: ¡Ay, qué bonita la canción sonando a esta hora! A esta hora de la tarde, nuestros amigos por ahí disfrutando lo mejor de la música, lo mejor de las canciones que suenan aquí en Explosiva 102.1 FM, la tiene todas, ¿ah? Así con toda la gana de presentar canciones buenas, canciones que solo suenan aquí en Explosiva, la tiene todas. Así que estamos matizando el ambiente musical para presentarles a esta hora lo mejor de esta bonita tarde. Suena Explosivita, ¿ah? Estamos bien empilados hoy día, ¿ah? Arregla por ahí, Explosivita. Parece que un cable está pisando, ¿eh? O sea, zapatillaza que está puesto, ¿ah? ¿Eh? ¿Cómo vamos a saber que nos escuchan? Porque nos han llamado, nos han explicado que sí escuchan la programación de la radio. Es por eso que nosotros estamos enviando los saludos en Sacanche. Sí, hay Explosivita, acá es todo, porque imagínense, no pasan pues los peces por la boca toma, ¿sí o no? Por la boca toma no pasan los peces, no pueden nadar, pues.
1: Aunque sea, pues deben hacer el paso en balsa ese pescado, tío, para que suban a la río de acá de las pasarrayas. Solo pues van a cerrar, sacarse ellos de abajo, no más saben comer pescado. La gente de acá también sabe comer pescado, las autoridades, va esas cabezas de pollo, tienen estas autoridades.
0: Puede ser, ¿no? Puede ser, cuando sea grande puede ser de todos ustedes, Explosivita. Así que tienes que estudiar primero para de esa manera terminar tu primaria, secundaria y después tienes que continuar con tu estudio superior. De pronto ya puedes, haciendo toda una vida, ya puedes venir a postular para que seas una autoridad, ¿sí o no? Gracias, nosotros vamos a la pausa comercial después de esta canción.

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0: ver, canciones buenas que suenan aquí en la radio. Los amigos por ahí disfrutando lo mejor de esa bonita tarde en los diferentes jirones y avenidas. Para Hildo Tuanaba ahí, escuchando la radio en la avenida Emilio San Martín, cuarta cuadra, dice, ¿eh? Ahí está, o no. Segunda cuadra, dice, ¿eh? Tercera cuadra, ya, tercera cuadra, ya, ya, listo. Para también saludo para Edison Cárdenas, ¿eh? Que nos escucha en barrio, perdón, en Girón, en Malecón. Gracias por su vale sintonía. Gracias por estar siempre con nosotros aquí a través de la FM, ¿eh? A ver, explosivita, ¿para quién no los saludos, ah?
1: Para ti yo quiero mandar saludos, ya tío Jere, quiero mandar saludos a mi tío Joelito, ay, mi tío Joelito le pasa de la mañana. La mañana le pasa, de ahí está sentadita, ahí en su hija, doña Dioslina. ¿Doña Dioslina o gasolina? Ay, tío, estaba ahí sentadita, ahí mi tío Joelito, ah. Era potente, de tío, potente, su qué, su aliento a trago. Ay, tío, genial, sí, despierta un saludo a mi tío Joelito, a mi tío Joelito, ¿sí? Ahí te nos escucha, dice, de hora, dice, te escucha bien, su oído, su lengua, todo bueno, ¿eh? Solo que no puede, dice, la caminata, tío, genial. Tanto tiempo te escriba, dice, de bogan, bogando, dice, llevando chancho, dice, llegaba maíz por tal, llevaba, dice, en su balsa, dice, ando, dice, para arriba, dice, al río Guayala. Creo, también creo, dice, Iquitos, dice, en balsa. Balsa, ahora dice, balsa, igual su pie. Ay, tío Genio, a ver, para la música, para ti, por favor, ¿ya?
0: Muy bien, Explosivita, gracias de verdad por estar aquí con nosotros y esa manera disfrutar lo mejor de la música aquí en la Explosiva 102.1 FM. La tiene toda.

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1: Pero si ya tienes que aprender, te vienes niño, pues, ¿eh? Cuando eres fiesterillo recién ahí vas a mover los pasos prohibidos, ¿sí o no?
0: Si son prohibidos, ¿para qué los voy a mover? Mejor no los muevo ahí, no me gusta, si es prohibido, de repente me genera los problemas. Ay, quiero mandar saludos, tío, Jerez, a don Tercero, tu mamá, a don Tercero, tu mamá, tío, de don Pino, de don Alpino, Pino, ¿cómo ya ves?
1: Alpino se llama explosivita Alpino.
0: Ah, él pues, al Alpino, a su padre le dicen, cualquier rato vamos a encontrar a la calle, le voy a saludar, ¿eh? No sabe él quién soy yo. Yo cuando me paso mirándole a la Dorisita le paso mirando, él no sabe. Ay, ven, cuando no le va a dejar salir de la calle, va la Dorisita.
1: Explosivita, cuidado, te va a jalar de la oreja este. Don Tercero Tuanaba, ¿ah? 4 de la tarde con 16 minutos, 4 y 16, nosotros seguimos aquí en el programa. Saludos, ahí está, la linda gente por ahí que nos escucha, en Bar Cantina El Osito. Ahí está para la señora Rosa Belén Chistama. Claro, está en plena sintonía de explosivita, ¿sí o no? Está activada la señora Rosa Belén, ¿no, eh?
0: Desempilado, full of volumen. Súbalo volumen, oso, le dice. Cuando le gusta una música, dile, oye, oso, súbalo volumen, súbala. ¿Ah? Y este oso dice, no puede levantar de su silla, dice, como también al dedo, hace la culpa a su rodilla, dice que le duele la rumacha, toda su barriga, lo que le estorba, mi Dios.
1: Oye, Plosivita, tranquilo, no estés hablando cosas que no debes, ¿ah? ¿Eh? Muy bien, 4 de la tarde con 17 minutos, 4 y 17. Nosotros seguimos avanzando con lo mejor del programa. Bonita canción con la sociedad. Ay, si llora por mí, llora bonito.
2: Ay, ¿cuál es ese desafío?

Oye, les comento, les comento algo. El gobierno, se supone que es una obligación, ¿no? Se supone que es un deber, claro, que el gobierno, o el Jurado Nacional de Elecciones pide al gobierno, garantizar condiciones para la segunda vuelta electoral, no solamente en el Perú, también en el extranjero. Así que Roberto Borneo, presidente de del Jurado Nacional de Elecciones, solicitó al Ejecutivo adoptar medidas para preservar las condiciones operativas e instituciones de la jornada electoral en el extranjero. Así que el Jurado Nacional de Elecciones solicitó al gobierno de José Balcázar adoptar medidas para garantizar el acuerdo desarrollo de la segunda vuelta de las elecciones generales 2026 en el extranjero, amables oyentes, ¿eh? Así que es parte de el deber y la obligación de brindar seguridad, ¿no? En este caso de eventos, ya sea en el ámbito nacional o en el extranjero, porque hay bastantes peruanos haciendo patria en otros países. ¿Sí o no? Hay que emitir su voto. Van a votar bien, con mano firme. 4 de la tarde, con 25 minutos, 4 y 25. Seguimos informándoles. Algo cortita nomás, amables oyentes, de la explosiva en México. Profesores derribaron pues estatuas del Mundial 2026, imagínense, pidiendo mejores sueldos. Así que también quemaron camisetas de Francia, Bélgica y España días de la ceremonia de la apertura este martes 2 en la Ciudad de México. Profesores que protestan reclamando mejores salarios y adiciones de trabajo derribaron pues estatuas del Mundial 2026, en que su país será una de las sedes. Como se recuerda, Copa del Mundo será organizado pues Norteamérica, por Norteamérica, es decir, en México, Estados Unidos y Canadá. Esta justa internacional se llevará a cabo desde este jueves 11 hasta el 19 de julio. ¿Por qué han tumbado las estatuas? ¿Qué culpa tiene la bandera de esos países? ¿Sí o no? ¿Qué culpa tiene? 4 y 26 la hora en todo el Perú. Después de la canción nos vamos a la pausa comercial.

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0: versión electro. 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Gonzalo, Gonzalo, échale, échale, échale.
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0: vuelta. Danza. Bonita canción, ¿eh? Atención, atención, Cenes comunica. Atención, vamos a darles a conocer un comunicado. Atención a los adultos mayores. Atención, ajá, una invitación. Vamos a leerle bonito, por favor, a ver, por favor, si me ayudas. El Centro Integral de Adulto Mayor del Distrito de Alto Zapozoa hace la extensiva invitación a todos los usuarios de Pensión 65 para participar de una reunión de coordinación por actividad de saberes productivos del mes de junio, así que denominado Día del Juan, y así que una fiesta y costumbrista de nuestra región San Martín, y por celebrarse el Día del Padre, cita a una reunión para el día viernes, para este viernes 5 de junio a las 9 de la mañana en los ambientes del local comunal de nuestra localidad de Pasarraya. Bueno, es importante que puedan participar para dar mayor realce esta importante actividad. Los espera, firma Yanés Cieza Pérez, así que todos los adultos mayores vamos a participar en esta importante reunión, ¿eh? Vamos, vamos, promociones, ¿sí o no? Así que promociones, ¿eh? Vamos a participar en esta reunión, ¿eh? Promociones explosivitas, ¿eh? ¿Qué te parece las promos? Se va a ir a la reunión a las 5, este 5, viernes 5, ¿no? A partir de las 9 de la mañana en el local comunal, ¿eh? Muy grande, ya, conoces bien a tus padres, ¿eh? ¿Sí o no? Conoces bien a tus padres, no te podemos engañar para decir, para que me digas papá, ¿sí o no?
2: Ya te puedes decir papito, pues, ¿eh? Yo te puedo decir papito y tú me dices hijito y prosipito. Ay, tío, quiero mandar saludos a mi tío Aguchito también, el tío Agucho allá en Avenida Emilio San Martín. Mi tío Agucho Augusto González. Aguchita Alvarado, ¿eh? Mi tío, Aguchita Alvarado, hasta ese día tu tío Aguchi, no somos buchi zapa, ¿ya? Ya no te va a alcanzar tu pantalón, tu polo cono también entra, o sea, jalar, el pantalón no te entra ya.
0: Muy bien, Explosivita, gracias por estar aquí con nosotros y vamos a la música a través de la explosiva. Ay, qué rica cumbia, suena explosiva.

0: te tienes que ir ya, porque ya parece que va a llover, ¿eh? Está nublado como tu ojo de explosivita.
1: Oscuro.

0: bien baratito, pero un saludo, bien baratito ahí en sector de ese sector Israel, ¿viste?
1: Claro, pues explosivista. Estoy distraído buscando tu música. Para compaginar buena música, pero hay que estar ahí revisando para de esa manera poner un buen exitazo y la gente pueda disfrutar del programa, pues explosivista, ¿eh? Bueno, pero aquí no hay malos saludos, ¿ah? ¿Eh?

llegamos a la parte final de la secuencia de Variaditas en su punto. Cuando son las 4 de la tarde con 52. No sin antes, les anunciamos a los adultos mayores de Pasarraya. Por favor, a ver. Atención a los adultos mayores de Pasarraya. ¿Dónde está este comunicado? Atención, atención. Se hace cordial invitación a todos los usuarios de pensión 65. Dice, a una reunión de coordinación para el día viernes 5 de junio a las 9 de la mañana en el local comunal para tomar acuerdos por fiestas de San Juan y por el Día del Padre. Atentamente es Janet Ciesa. Se hace la cordial invitación a todos los beneficiarios de pensión 65. Así que ya lo saben, ¿eh? 4 y 52, punto final, nos vamos. Gracias mil por su amable sintonía. Chao, cuídense. Bueno.

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1: Seguimos.

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1: Vámonos, Erico.

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